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1: En viernes y cualquier día de la semana, de lunes a viernes, yo sé dónde está el desma el día de hoy, pero su participación es súper importante.
2: Obvio, obvio.
1: Márqueme ahora si quiere, 81-11-000-973, y usted también conviértase en un reportero del tráfico el día de hoy. DJ Bull, ¿por dónde te gusta que empecemos? ¿Qué municipio?
3: Apodaca.
1: Apple Ranch. Apple Ranch. Vámonos para Apodaca y el reporte del tráfico, el cual iniciamos por allá. Si usted va manejando por Antiguo Camino Santo Domingo, hay tráfico que avanza, pero avanza suave. Hay tráfico, pero va avanzando suave. Avenida Adolfo López Mateos en Apodaca, también tráfico pesado a esta hora. Avenida Isidoro Sepúlveda, también con tráfico pesado. Ahora, sáquenme de esta duda. Tengo un reporte de Avenida Constitución en Apodaca. Yo no había escuchado una Avenida Constitución en Apodaca, discúlpeme. Sí, sí, pero me llegó el reporte. ¿Por la teléfono, dices tú? No sé, pero si hay alguien que sepa si existe esta avenida, porque tengo el reporte ahorita, Avenida Constitución en Apodaca, que me marque ahora, 81-11-000-973. Nos vamos al sur de Monterrey, a los que van manejando hacia la carretera nacional. Música de suspenso, pana. Música de suspenso a los que van a la carretera nacional, porque hay unos policías parados enfrente del Parque Las Canoas. ¡Ojo ahí, ojo ahí, ojo ahí! Si usted va manejando por la Avenida Garzazada y se va hacia la carretera nacional el día de hoy, viernes, el tráfico llega a la altura de Valle Altos, pasando la Estanzuela antes de llegar allí a Esfera. Bueno, ahí el tráfico se acaba y de ahí para allá empieza a fluir muy, muy, muy, muy bien el día de hoy. Avenida Lázaro Cárdenas, al sur de Monterrey, con poco tráfico, es buena avenida para manejar el día de hoy si se va desplazando. Solo que la altura de San Agustín, casi algunos kilómetros, o pongamos ahí enfrente del túnel, tráfico pesado a esta hora. Si cruza el túnel hacia Venustiano Carranza, conseguirá algo de tráfico, pero fluyendo bastante bien. En San Nicolás, Avenida Nogalar con tráfico pesado, Avenida Universidad con tráfico pesado, Avenida Fidel Velázquez con tráfico pesado, al igual que Avenida Manuel Barragán con tráfico pesado el día de hoy. A los que están en Santa Catarina, no tengo reporte, envíenmelo usted, 81-11-000-973. Día viernes, Monterrey, voy con más música. Este es el reporte que manejo el día, así, en fresquito, en corto. Y ahora voy con esto de Huntrix. La canción se llama Golden. Está todavía rankeada esta rola y por eso suena aquí en Exa 97.3 Monterrey, el Pan Show, en todas partes, right?

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18: Ya son las 6 de la tarde con 32 minutos. Día viernes, Monterrey. Voy con este perreíto sabroso, Bad Bunny, J Balvin. ¿Qué pretende? Sonando aquí en Nexa.

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4: En viernes, 6 de la tarde con 45 minutos, estás escuchando el Pan Show. Aquí estamos en vivo y estoy listo para ponerte música. Lo que viene es de Gloria Trevi. Esto se llama No Estás Sola. Amiga.

0: Bueno, este tipo de rolas no. Esta canción en especial tiene como ese punch jaroso como para dedicar, agarrar
1: magni.
0: ¡Ay, chiquitito! Esto es el Pancho Monterrey. Demasiada personalidad.

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4: Yo man, el Pan Show en día viernes, Monterrey. ¿Cómo están? Buenas tardes, buenas noches. Entren en contacto 81-11-000-973. Que se sienta la buena vibra a través de la frecuencia exacta. Libre cotorreo, márcame 81-11-000-973. En el control master, el DJ Bull, activado en la casa. ¿Cómo?
5: Ay, chiquitito.
4: Ay, chiquitito, ¿cómo está mi DJ? ¿Cómo le va? Al 100, activado. Mi pana Juan Carlos Nájera en la dirección de la estación, en la dirección de este espacio, conocido como tu najerita de confianza. ¿Y quién te habla por acá? Este servidor. ¿Cómo está, señora? ¿Cómo le ha ido? ¿Cómo está, don? ¿Cómo está, joven? ¿Cómo está, niño? Bienvenidos a este espacio. De lunes a viernes, de 6 a 8 de la noche, yo soy el encargado de ponerte música, de acompañarte en el tráfico, de darte algún boleto para que vayas a algún concierto. Ya tú sabes cómo es. Incluso de hacer que sientas movimientos pélvicos involuntarios. Así nos funcionamos los viernes, panita mío. Empieza la segunda hora del Pan Show en Exa 97.3 Monterrey. Inicio con música de Manuel Turizo y Raguayana, que viene el 6 de junio a Monterrey. Regalé boletos y la semana que viene traigo más para Raguayana. Ya tú sabes cómo es. Yeah.

Amigo, amiga, son las 7 de la noche con 6 minutos en Monterrey. Aquí hay música de la buena, pana mío. Esto es el Pan Show en día viernes y traigo música de La Obsesión junto al Yeyo Novato. Esta canción se llama Chichibea y suena aquí en Exa 97.3 Monterrey, ¿right?

0: Amigos, amigos, son las 7 de la noche con 11 minutos y hoy empieza la gran venta exclusiva de Sam's Club. 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Voy a un corte y a regreso estamos en todas partes.
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2: Accidente vial en la avenida Alfonso Reyes, a la altura de la avenida José María Luis Mora. El tiempo de conducción en esta zona puede hacerte demorar hasta 8 minutos extra en tu camino. Recuerda utilizar cinturón de seguridad, respetar las señales viales y manejar con precaución para llegar con bien a tu destino. 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
15: Yomón, eso es correcto. De 6 a 8 de la noche el Pan Show en Nexa 97.3. Voy con esto de Culture Wars. La canción se llama Don't Speak y suena aquí en Nexa.

0: Ey, si ya tienes más de 30 y pico de años, no digas 6-7, ¿eh? No lo digas. Son las 6:25 de la tarde, Monterrey. Estás escuchando el Pan Show en día viernes. Traemos toda la vibra, traemos toda la música. Y traemos información que yo sé que te cae muy bien, porque sabes bien que hay días en los que el trabajo no da tregua. 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Esto es el Pan Show. Voy a un corte, panita mío. Ya regreso. No le cambies. Estamos en todas partes.
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ahora voy con esto de Kenia On. Se llama Ruleta Rusa. Son las 7:34 p.m. en Monterrey. Día viernes. Tenemos todos los componentes que tú quieres, pana mío.

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parte, no puedo escuchar una canción del Grupo Frontera sin decir: y esto es Grupo Frontera. ¡Ay, chiquitito! Esto es el Pan Show Panamío en Nexa, ¿right? Son las 7:47 y continúo con este mood de viernes. Luego de Grupo Frontera y Bad Bunny, voy con esto de Belinda y Los Ángeles Azules. Y para el mundo, panita mío, esto es el Pan Show Monterrey. Súbele volumen, que aquí estamos, panita mío, pero bebé, en todas partes.

0: Y Los Ángeles Azules, con esto llegamos al final del Pan Show solo por el día de hoy, panita mío. Regreso el próximo lunes.
1: Ay, chiquitito.
0: A las 6 de la tarde aquí en Exa FM 97.3 Monterrey. En el Control Master, el DJ Bull activado en la casa. Espérense en las redes sociales próximamente el cambio de look del DJ Bull. Va a ser un cambio drástico de look e imagen, o sea, el outfit también va para afuera, tu apariencia de rockero, de rockero hippie. Pues tú pareces un rockero hippie que vende artesanía en la macroplaza. Ese es el outfit del DJ Bull. Oye, mi DJ. Sí. ¿Y te piensas pintar el pelo? ¿Te pintarías el cabello?
2: ¿Otra vez?
0: Ah, ¿ya te lo has pintado? ¿De qué color? ¿De qué color?
2: Rosa.
0: No, hombre, DJ. Pensé que me ibas a decir, no sé.
2: Naranja,
0: rosa, te ha pintado el cabello.
2: Como
0: mi color de gorra, así, como zapote. ¿No? Yo puedo decir que caí en la pintadera del pelo en la pandemia, pero de ahí para acá dije, no, los que se pintan el pelo se quedan calvos al futuro, entonces ya. Ya ahí lo dejé. Oigan, me voy, me marcho, me despido. Juan Carlos Nájera está en la dirección de la estación, en la dirección de este espacio. Y yo soy Pancho. Me dicen Pancho DJ. Si quieres seguirme en redes sociales, le pone Pancho Locutor. Ahí me consigues. Cuídate mucho. Y ya sabes, esta noche a las 10, el programa número 1 de Movimiento Urbano en Monterrey, Tampico.
3: La Prendedera.
0: La Prendedera, para que sientas los movimientos pélvicos involuntarios, mami, mami. Cuídense mucho, les mandamos un abrazo grandote, sincero, desde el fondo de mi cora. Y antes de irme, te dejo con esta rolita jabrosa de Sebastián Yatra y Xavi. Esto se llama La Fucking Vibra. Cuídate mucho, bonito viernes, @PanchoLocutor, @ExaMonterrey.

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Sean bienvenidos a La Prendedera, panita mío, el programa número uno de movimiento urbano. A partir de ahora serán dos horas donde vas a sentir los movimientos pélvicos involuntarios. Este programa es el número uno, y no porque lo diga yo. Tenemos 10 años, cada viernes por la noche, si no fallamos, poniéndote lo mejor de este movimiento. Obviamente, hemos venido evolucionando con el paso del tiempo y nuestra música ha cambiado. No solo nos quedamos en el urbano, sino que de repente te sorprendemos con electrónica, con música más del Caribe, a lo mejor con un dance o con algo de reggae. Este programa tiene como objetivo principal prenderte. Sean bienvenidos a La Prendedera y te presento el crew de DJs internacional de este programa. En el control master, el DJ Bull en la casa. Mi panita, mi hermano, el DJ Toy Selecta en esta prendedera. Sí, el mismísimo Toy Selecta en la casa. Mi hermano, el DJ Andrés Gallego desde Cali, Colombia. Y este servidor, Pancho. Pancho DJ, somos los encargados de ponerte música durante estas dos horas cada viernes por la noche a partir de las 10. Monterrey, Tampico, sean bienvenidos a La Prendedera. Buenas noches, prepárense.

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Y bueno, panita, así empezamos el programa. Te pusimos ya musiquita prendida, ¿verdad? Ahora voy a seguir tirándote el facto de este programa que dice así: más perreo y menos cotorreo. Yo soy Pancho, Pancho DJ, en La Prendedera.

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Reggaetón del viejo, reggaetón de la vieja escuela, con el que empezó este movimiento urbano, y hoy viernes te ponemos una vez más los clásicos del reggaetón aquí en Exa. Yo soy Pancho, Pancho DJ, en La Prendedera.

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ya estamos casi por llegar al final de este programa, pero antes de despedirme voy a ponerte un poco más de música y ya regreso, muchacho. Yo soy Pancho, ya sabes cómo es, viernes por la noche, aquí no fallamos, te ponemos música para que sientas los movimientos pélvicos involuntarios, right?

Y bueno, panita mío, estamos llegando al final de este programa solo por el día de hoy. Ya se acabó la prendedera. Me voy, pero quedan en buenas manos. Ya viene DJ Fabián Hernández con BPM. Este brother tiene años de experiencia mezclando música para radio. Te recomiendo su programa BPM ahorita, en un ratito, en unos minutos. Después de DJ Fabián Hernández, viene The White Machine, para que sientas la música electrónica. Y después viene Torna Mexa. Eso quiere decir que la programación de la madrugada ya está cubierta, así que no le cambies. Esto es Exa 97.3 y Exa 95.3 FM en Tampico. Un abrazo bien grande para todos ustedes. @PanchoLocutor en redes sociales. ¡Chao!

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0: 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Comer de forma saludable y económica es posible cuando tomamos decisiones informadas. Hoy en El Platillo Sabio te enseñaremos a preparar una receta muy rendidora: salchichas a la mexicana.
3: Y para acompañar este y muchos otros platillos, dedicamos nuestra guía de consumo al oro verde de México, el aguacate. Analizaremos sus variedades, cómo elegir el mejor en el mercado y los secretos para conservarlo fresco por más tiempo. ¡Acompáñanos!
4: Bienvenidas y bienvenidos a Revista del Consumidor Radio. Soy Joy Ramírez. Hoy, en el Platillo Sabio Profeco, nos acompaña Mati Vargas, cocinera tradicional queretana, quien nos va a enseñar a preparar unas deliciosas salchichas a la mexicana desde cero. Bienvenida, Mati.
5: Gracias, Joy. Esta receta les va a encantar. Comenzamos. Los ingredientes que necesitamos para hacer las salchichas caseras son 1 kilo de pechuga de pollo, 400 gramos de hielo picado, 200 gramos de lardo de cerdo o lomo de cerdo, 140 gramos de fécula de maíz, 20 gramos de sal, 16 gramos de cebolla en polvo, 8 gramos de fosfato de sodio, 8 gramos de sal cura, una cucharadita cafetera de paprika, agua, funda de celulosa para la salchicha e hilo de algodón. Para nuestra preparación de salchichas a la mexicana, requerimos 2 jitomates medianos en cubos, media cebolla fileteada, un chile verde, un diente de ajo fileteado, cilantro picado, sal al gusto, aceite y 6 de las salchichas que vamos a preparar cortadas en rodajas. Comenzaremos preparando el embutido. Primero, cortamos la carne en cubos pequeños y la ponemos en la licuadora junto con las sales mezcladas. Y mientras se licúa, agregamos una tercera parte del hielo molido. Además, añadimos nuestro colorante natural, que es la paprika. Luego, el lardo de cerdo o lomo de cerdo. Y al final, el resto de los ingredientes, incluyendo el hielo. Licuamos hasta que se integren bien los ingredientes y reservamos la mezcla en un bowl. Ahora, para darle forma a las salchichas, colocamos la mezcla dentro de la manga y embutimos en la funda de celulosa, rellenando a presión las tiras largas y atamos por uno de los extremos. Dividimos las salchichas en porciones atándolas con hilo de algodón. Para cocinarlas, colocamos las tiras de salchichas en las bolsas resellables de grado alimenticio y extraemos la mayor cantidad de aire posible. Calentamos previamente el agua a punto de ebullición, introducimos la bolsa de salchichas y cocinamos de 30 a 40 minutos. Al finalizar la cocción, sumergimos las salchichas en un bol con agua fría y hielos. Esto es para crear un choque térmico y las llevamos a refrigeración por 24 horas. Es muy importante que no retiremos la funda de celulosa hasta que las vayamos a usar. Ya seleccionadas, las colocamos en una bolsa al alto vacío para almacenarlas en el refrigerador. Estas salchichas pueden durar una semana almacenadas en refrigeración dentro de la bolsa. Ahora vamos a llevar estas salchichas caseras a otro nivel. Para su preparación, agregamos aceite en una cazuela y sofreímos la cebolla, el ajo e incorporamos las rodajas de salchicha. Agregamos el chile picado y después el jitomate en cubitos. Sazonamos con una pizca de sal y colocamos un poco de cilantro picado. Por último, dejamos cocinar por 10 minutos aproximadamente hasta que todo quede bien integrado. Recuerden que el platillo sabio Profeco es fácil de preparar, tiene buen sabor, aporta un balance nutricional y rinde para varias porciones. Anímense a prepararlo y cuéntenos en nuestras redes sociales cómo les fue. Yo soy Mati Vargas, cocinera tradicional queretana, y fue un gusto cocinar con ustedes.
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3: El aguacate es una de las grandes aportaciones de México para el mundo. Es un alimento de textura suave y sabor inconfundible que proviene del árbol Persea americana, originario del centro de México y zonas altas de Guatemala.
0: Su nombre proviene del náhuatl aguacatl y según la región, también se le conoce como abocado, palta, cura o pagua. Este alimento posee una gran versatilidad culinaria, además de aportar un alto contenido de grasas saludables, fibra, vitaminas y minerales.
3: En 2024, el aguacate se consolidó como el tercer producto agroalimentario más exportado por México. Esto lo posiciona como un pilar estratégico del sector agrícola y del comercio exterior nacional. Asimismo, México concentra alrededor del 28% de la producción global, lo que lo convierte en el principal productor a escala internacional.
0: Pero no todos los aguacates son iguales. Cada uno tiene características distintas, por lo que tienen distintos usos. Puede ser aguacate Hass, el más popular en el mercado internacional. Si buscas una textura cremosa, este es el elegido, además de tener un inconfundible sabor a nuez. No te dejes engañar. Cuando su cáscara se torna oscura, casi negra, es que está en su punto. Lo mejor, está disponible todo el año.
3: Aguacate criollo. Tiene una cáscara muy delgada y suave, que en algunos casos es comestible. Además, destaca por su gran resistencia al frío.
0: Aguacate fuerte. Con su forma de pera, este aguacate luce una cáscara gruesa, ligeramente áspera con puntos amarillos. Por dentro, tiene una pulpa muy cremosa. Está disponible desde finales de otoño hasta la primavera.
3: El aguacate es un gran aliado para tu salud. Aquí te contamos cómo te ayuda. Tendrás una salud cardiovascular envidiable, ya que sus grasas monoinsaturadas son expertas en reducir el colesterol malo y elevan el bueno, evitando que se acumule en tus vasos sanguíneos. Tiene poder antioxidante. Gracias a su vitamina E, disminuye el riesgo de enfermedades cardiovasculares y degenerativas.
0: Si buscas mejorar tu salud digestiva, su alto contenido de fibra y agua son la clave. Juntos favorecen el tránsito intestinal y previenen el estreñimiento. Gracias a que es bajo en sodio, pero muy alto en magnesio y potasio, el aguacate es el alimento adecuado para personas con hipertensión arterial.
3: Para que puedas aprovechar todos estos beneficios en tu salud, te compartimos algunas recomendaciones de compra. Observa el color de la piel y prefiere los aguacates de color más oscuro, ya que generalmente indican mayor madurez. Ojo con los golpes. Elige siempre una cáscara sin magulladuras, manchas profundas ni grietas.
0: Haz la prueba de firmeza. Lo ideal es que se sienta firme, pero ceder ligeramente al presionarlo. Para evitar su oxidación, solo aplica unas gotas de limón sobre la pulpa. Guárdalo en un recipiente hermético y directo al refrigerador. Eso sí, si ya está maduro, no esperes mucho. Consúmelo en 1 o 2 días.
3: Compra aguacates verdes. A temperatura ambiente, estos alcanzarán su punto óptimo de maduración en unos 4 o 5 días. ¿Los necesitas antes? Acelera el proceso. Envuélvelos en papel periódico o colócalos en una bolsa de papel. Siempre a temperatura ambiente.
0: Detén la maduración. Si tu aguacate ya está maduro, pero no lo vas a usar todavía, refrigéralo. Puede conservarse fresco hasta 2 semanas y se mantiene a 7 centígrados. Ahora ya lo sabes. Elige bien. Cuida tu salud y sácale todo el provecho a ese tesoro del campo.
3: No olvides que con la herramienta ¿Quién es quién en los precios? Puedes comparar precios para tomar las mejores decisiones de compra. Entra a qqp.profeco.gob.mx. Recuerda que para ser una persona consumidora responsable, hay que estar bien informada.
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3: Aquí vamos a empezar con una frase con la que pretendemos ponerte el switch de on y pues a darle, que es mole de olla. No te hagas pedazos para mantener a los demás completos. Ah, qué bonita frase, ¿verdad? Es que luego anda uno en la vida de todos y su vida está hecha trizas. Pero bueno, aquí arrancamos con buena música. A Pambichao llega Manuel Turizo y Maluma en XFM.

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0: Mónica Mandujano. Mira la escandalera que provocas, Mónica, por estar acá con nosotros.
1: Ay, se siente bien bonito las porras que echan también.
0: Sí, claro, es que para que se prendan y lleguen aquí con lo mejor de su experiencia, de su sabiduría, de su conocimiento, en tu caso, en torno al sexo.
1: Sí.
0: Oye, y hoy vamos a hablar de algo que son las pastillas para el sexo.
1: Sí.
0: Lo que nadie te ha contado.
1: Sí, lo que pasa es que hay tantos mitos, tanto desconocimiento y nada más.
0: ¿Hay muchas pastillas para el sexo?
1: Sí, más de las que uno pensaría.
0: ¿Sí?
1: Sí, sí, sí, porque están las médicas. Ajá. Luego están las que te venden en sex shops y cosas así, que te prometen el cielo, a la luna y las estrellas. Ajá. Y luego los suplementos de vitaminas y cosas así.
0: Ok, entonces, ¿por dónde empezamos?
1: A ver, empezamos por el famosísimo Viagra, que okay. Es Viagra, Cialis, que es sildenafil, básicamente. Okay. Ese, les tengo que decir, por favor, que se lo graben, no te da deseo sexual. Solo ayuda a la circulación sanguínea, es decir, a que el pene o el clítoris se erecten, entonces puedas tener relaciones con más sensación.
0: Ok.
1: Básicamente. Pero yo tengo mucha gente que llega a consulta diciendo, es que me tomé Viagra y no tuve más deseo sexual, pero me dolieron las orejas o me dolió la cabeza y sentía que la cabeza me palpitaba. Pues sí, porque es para circulación sanguínea.
0: Ok.
1: Eso está muy interesante.
0: Entonces, a ver, ¿tú recomiendas o no recomiendas las pastillas estas de sí, Viagra, sí. Cialis, y todo esto?
1: Yo recomiendo que vayas al urólogo si las necesitas, solo si hay una disfunción eréctil por una cuestión médica. Es decir, si tienes mala circulación sanguínea, si ya pasaron varios años y entre más crecemos, pues nuestras venas no son lo que solían ser, ¿verdad? Y en el pene están las venas más chiquitas que hay. Bueno, en el pene y en el clítoris están las venas más chiquitas que hay, y el pene y el clítoris funcionan llenándose de sangre. Entonces, si esas venitas no están a punto, pues obviamente les va a costar más trabajo. Entonces, si es por la edad, si es por una cuestión como diabetes, siempre y cuando haya supervisión médica, si hay de verdad una disfunción donde sí hay excitación, pero a lo mejor la fuerza no es la que uno quiere, sí las recomiendo. Pero si no, la verdad es que no sirven mucho.
0: No sirve de gran cosa.
1: No, puedes tener una erección, pero puedes no tener deseo sexual, o si es psicológico, con todo y Viagra. Es más, yo tenía, me dio una época de recibir muchas personitas que se tenían que inyectar el pene una hora antes de la relación sexual.
0: De plano.
1: Y no les funcionaba porque era algo psicológico. O sea, les funcionó las primeras veces porque obviamente el cuerpo dice, novedad, vamos a reaccionar.
0: Ajá, vamos a probar.
1: Pero después del mes, aparte de que eran carísimas y esa, no, yo no tengo pene, pero eso de inyectarse el pene no suena muy atractivo, la
0: bueno,
1: verdad.
0: Porque ya te verías muy rara.
1: Sí, ¿verdad?
0: Ya desde que te veo, un Dios de mi vida. ¿Qué se hizo, Moni?
1: Sí, cambié.
0: Entonces, ¿no la recomiendas?
1: Para casos específicos, nada más. Sí, okay. Sí, sí. Después está, vamos a ver. Bueno, todo esto ha sido en el afil.
0: Sí, entonces esas son para la circulación sanguínea, ¿no? Uh-huh. Luego, ¿cuáles otras vendrían?
1: Luego hay antidepresivos, porque si estamos deprimidos, hay ciertos momentos que con la depresión no hay deseo sexual. Entonces hay ciertos antidepresivos que esos, ni voy a decir el nombre, porque eso sí se lo recomiendo mucho con un psiquiatra. Saludos a mi psiquiatra, por cierto, Andrés, te adoro. Pero hay antidepresivos que ayudan mucho al deseo sexual, porque si estás deprimido o si estás, muchas veces, por ejemplo, en los hombres la depresión se ve como enojo. Uh-huh. Entonces estás muy enojado por todo y no hay deseo sexual. Entonces para eso sí ayuda en el deseo sexual, pero pues sí hay una cuestión de depresión y cosas así. A ver, estoy medio ciega.
0: Sí, pérsenle unos lentes. Ah, mira, aquí hay unos lentes. Moni, te los
1: ¿cuánto,
0: paso.
1: ¿Cuánto?
0: 2.5.
1: Ay, mira.
0: Sí. Estás muy joven tú para esa.
1: No, es que yo desde que tengo 3 años no, uso lentes, ¿tú crees? No, me mareo. Pero ver, traigo de contacto.
0: Ah, ok. Pero es que serían lentes sobre lente.
1: Sí, sería lentes sobre. Y voy a estar así, uy, toda mareada. Sí. Pero, a ver, está la fibanserina.
0: Que están más bajitos esos.
1: A ver, vamos a ver. Ya prometo traerme mis lentes a la próxima. Ah, mira, sí. Qué bonito. Y luego ya están las hormonas. Las hormonas es la testosterona. La testosterona, hombres y mujeres la tenemos. Ay, sí, se ven las lucecitas. Perdón, la distracción el día de hoy. La testosterona, hombres y mujeres lo tenemos, pero la testosterona es la hormona del deseo. Si la tenemos bajita por cualquier cosa, el deseo se va. Entonces, la testosterona, obviamente con un endocrinólogo, puede ayudar muchísimo. Y, por ejemplo, en personas que lactaron o en personas que están en perimenopausia o en menopausia, los estrógenos ayudan mucho, pero eso sería con un ginecourólogo. Y es untado porque realmente lo que vemos como deseo se compone de varias cosas. Entonces, una cosa es que se te pare, uh-huh, o que lubriques, y otra cosa es que le traigas ganas a tener algo de excitación sexual. Si no tienes excitación sexual, o estás como con mucho estrés o tienes depresión, entonces ve a terapia. Pero a veces es una cuestión de falta de hormonas, entonces que te vea el médico, que te diga tienes testosterona o no. Y después ya nos vamos a las cosas como mucho más hippies, digámoslo así, uh-huh, que es el ginseng, la L-arginina, la maca. Hay una que me encanta el nombre porque se llama hierba de la cabra cachonda.
0: ¿Hierba de la cabra cachonda?
1: Me encanta el nombre.
0: Ok.
1: Me encanta el nombre, me parece la cosa más chistosa de la
0: ¿Cómo
1: vida.
0: ¿Cómo será la imagen de una cabra cachonda? ¿Pueden pedírsela al chat GPT, por favor, si fueran tan amables?
1: Sí, que la suban, por favor, sí, aquí. Sí, sí. Inserta imagen aquí. Pero sí, ese nombre me encanta, realmente es porque un monje chino estaba cultivando esa hierba por otras razones medicinales, porque sí ayuda mucho a la circulación sanguínea. De nuevo, circulación sanguínea, y las cabras que se lo comían se ponían muy cachondas, entonces agarró ese nombre y literal en
0: tiendas ¿Y ese para qué sirve?
1: Ese ayuda muchísimo con la circulación sanguínea, ayuda muchísimo a inhibir esta parte como de ansiedad para el uh-huh deseo sexual, entonces sí te da un poquito de boost. La verdad es que yo creo que la maca, por ejemplo, te da mucho más boost, y si quieren les tengo una receta de cocina, uh-huh, para tener un poquito más de deseo sexual.
0: Haber hecho.
1: Anoten la receta, me encanta esta receta. De hecho, les he dicho en programa de casino, oigan, invítanme, vamos a hacerla. Pero a ver, agarran una licuadora, Thermomix, lo que ustedes quieran, depende de su presupuesto, y le ponen sandía, ajá, jengibre, ahorita les explico por qué cada una de las cosas, lo prometo, sí, canela, maca, si eres persona con pene, maca negra, si eres persona con vulva, maca roja, ajá, y un poquito de L-arginina en polvo.
0: Ok, ¿y eso para qué sirve?
1: Ok.
0: O sea, la bates o la cosa. O sea,
1: no, la licúas y te la tomas.
0: Ah, como un licuado. A ver, entonces échate otra vez la receta. Sí, es que sí, fuiste muy rápido.
1: A ver, vamos a decirlo con proporciones. Una taza grande de sandía.
0: De sandía.
1: Ajá.
0: A mí me inflama la sandía, no importa.
1: Tómate, ¿cómo se llaman estos? Enzimas digestivas.
0: Ok, bueno, entonces a ver,
1: pero si te inflama la sandía, por ejemplo, le puedes echar semillas de papaya o le puedes echar tantita piña, y ayuda mucho a digerir y no te va a inflamar tanto, te lo juro.
0: Ok, entonces a ver, échale.
1: A ver, una tacita de sandía.
0: ¿De sandía?
1: Jengibre. Un cachito.
0: Cachitito
1: como de jengibre. Medio dedo de. Sí, de jengibre. Medio dedo pulgar de jengibre. Uh-huh. Canela. Uh-huh. Como una ramita o una cucharadita en polvo. Una cucharadita chiquita de L-arginina. Uh-huh. Si tienes presión baja, no le agregues este. Y lo licuas. Obviamente con agua de coco, leche, lo que se te antoje. Yo no creo que sandía con leche quede, pero bueno, leche de coco, lo que. Sus preferencias, lo licúan y se lo toman en la mañana. Esto, la sandía lo que hace es que ayuda mucho a la circulación sanguínea, pero ayuda mucho a limpiar la sangre de las venas chiquititas. Entonces, eso ayuda a la erección. El jengibre, no, la canela.
0: Pues, mándenselo a hacer de uno.
1: Sí, así de.
0: Oye, cuéntame una cosa.
1: Para todos.
0: Sí. ¿Y ese sí te lo has tomado?
1: Sí, sí, es muy bueno. Porque da energía, ayuda a la circulación, ayuda como, por ejemplo.
0: Y,
1: así,
0: por ejemplo, al hombre le ayuda a la erección. ¿Y a la mujer?
1: A la mujer, lo que pasa es que el clítoris también se erecta, ¿sabías?
0: Ah, no sabía, pero. Digo, sí sabía, pues, pero.
1: Sí, pero no sabía. Como no que no con lo este, tenía presente.
0: Con este,
1: ¿vamos?
0: Exactamente.
1: Ajá. Sí, se erecta. Entonces.
0: Oye, ¿sabes de hierbas, Moni?
1: Sí, me encantan. Porque uno que tiene muchos achaques, pues tiene que buscar por dónde. Ajá. Buscar otras cosas, pero sí, ayuda mucho a la circulación sanguínea y lo que más, o sea, cuando hay una erección o cuando sientes como esta parte como la vulva muy hinchadita, ajá, o los testículos muy hinchaditos, es que se está dando la circulación ahí, entonces la sandía, ajá, es súper buena. El jengibre ayuda mucho al sistema inmune a darle un poquito de energía, pero también a la sensación de calor. algo que si estás caliente, literal estás caliente, te empiezas a calentar, sí, entonces tanto la canela como el jengibre ayudan a la sensación de calor, pero la canela ayuda a mantener la erección y ayudar a tener los flujos hacia los genitales, porque ayuda mucho a que lubriques y cosas así.
0: Okay.
1: Y la L-arginina, por eso digo, si tienes presión baja no lo hagas, ayuda mucho a la circulación sanguínea, pero si tienes presión baja como yo, que parece que nos estamos desmayando por la vida, pues mejor no te
0: Oye,
1: la
0: tomes. Y a ver, ¿qué hacer el caso donde, mira, en una relación de pareja, en un matrimonio, una relación de pareja, en un matrimonio, un newlyweds, lo que sea, hay ocasiones donde pues, estás estresado o estresada, las cosas no han funcionado muy bien y tu pareja quiere sexo? Y él asume, o ella asume, que si tú no quieres tener sexo, por más explicaciones que le puedas dar en torno a los problemas de tu vida, no lo amas o no la amas. ¿Qué te puedes tomar al respecto para poder, pues, echarle ganillas, pues, para complacer al hombre o a la mujer, aunque tu vida sea caótica un poquito?
1: La verdad es que yo recomendaría juguetes sexuales y que te ayuden un poquito, uh-huh, porque si no tienes la energía y no tienes ganas, entre más te forces mientras no tienes ganas, menos ganas vas a tener después, porque lo vas a ver como una tarea más o una obligación. Entonces te va a dar como esta parte de ay no, mejor no, y lo vas a evitar más. Entonces yo recomiendo que eleves la oxitocina, eso está muy lindo. Haces un abrazo completo, así de súper contacto, de 5 minutos con tu pareja todas las noches, y eso te va a empezar a ayudar con el deseo sexual. Y pues sí, que veas que tengas las hormonas bien,

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1: Ahí está. Pues ahí estamos, ya estamos. Mónica Mandujano con nosotros. Muchas gracias.

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4: Originario de Tijuana, Baja California, sus inicios en la música fueron con el grupo Codiciado, bajo el concepto de corridos con fusiones de ritmos urbanos. Como solista, lanzó su primer álbum Golpes de la Vida, siendo de los artistas que construyó el movimiento del regional mexicano actual.
5: Dentro de sus colaboraciones se encuentran artistas como Cari León, Grupo Firme, Javi y Natanael Cano, entre otros. Éxitos como Gente de Accionar, Vamos Aclarando Muchas Cosas y Ando Enfocado, es reconocido como una figura influyente del género.
4: Con una voz distintiva, abrió camino para una nueva generación de artistas.
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6: Y bueno, está con nosotros en esta estación de radio, en este programa Codiciado. Denmele un aplauso a todos los que estamos aquí, por favor. ¡Suelten todo! ¡Suelten todo! Muy bien, qué gusto saludarte. ¿Cómo estás? ¿Puedo decirte Eric, Codiciado? ¿Cómo te dice
7: como
6: uno?
7: Gustes,
6: ¿De cariño te dicen Cody?
7: Cody.
6: ¿Cody? ¿De verdad, sí?
7: Sí,
6: ¡ah, qué buena onda! No, Codiciado, ¿no?
7: Sí,
6: para darle un poco más de seriedad. Okay. ¿Cómo has estado? Qué gusto saludarte. Bienvenido, bienvenido a EXA. ¿Cómo va todo?
7: Bien, gracias a toda tu gente, a ti por el espacio, muy contento. Trabajando mucho, como te dije, fuera del aire. Rápido.
6: Oye, si tuvieras que platicarle tu historia a la gente de EXA que pudiera no conocerte, sé que eres muy conocido y que en muchos lugares te tienen ubicado, te cantan, te bailan, pero quien no te conociera, ¿cómo le podrías platicar o cómo le podrías resumir tu historia?
7: Pues mira, yo soy un muchacho, ya señor, tengo 33 años, soy originario de la ciudad de Tijuana. He venido haciendo música por más de 12 años aproximadamente. Antes estaba en un grupo, ahora pues solo soy solista. Tengo mis compañeros, ¿no? Faltan algunos, ahorita solamente venimos aquí pues los guerreros, ¿no? Pero sí somos varios, somos como 15 músicos más o menos. Y pues soy un joven que ha trabajado bien duro desde que empezó. Estuve en Estados Unidos, estuve pues en México, he andado por todas partes hasta pues ahora llegar aquí contigo.
6: Oye, dime una cosa, ¿en Estados Unidos estuviste trabajando, pero cantando o chambeando otra cosa? O...
7: Pues de todo hice un poco, hace cuenta que yo crucé cuando tenía, iba a cumplir 18 años. Tuve una niña ya a los 19, uh-huh. 20, rápido. Y pues me tocó trabajar en restaurantes, un poquito en el campo, en bandas, cantando en los restaurantes, también a veces en la cocina, uh-huh. limpiando más que nada. No era muy bueno cocinando, pero es que los trastes, ¿no? Esas cosas, picar la verdura. Pero siempre de la mano de la música, pues siempre estuve en grupos, en bandas, siempre estuve cantando.
6: Oye, ¿con qué música creciste? Sí, de pues morro, mira, o sea, que escuchaban tu cantón y eso.
7: Mis papás son de Sinaloa, sí, mi mamá es de Los Mochis, mi papá es de Culiacán. Y mi mamá escuchaba mucho Marisela, Juan Gabriel, Luis Miguel, ¿no? El Grupo Libra, los Yonix. Entonces crecí escuchando toda esa música y por parte de mi papá, los Tucanes de Tijuana. Yo creo que le escuchaba mucho eso, los Lalo Mora, todo ese pedo.
6: Entonces realmente la influencia popular la traes de cuna.
7: Sí, yo siempre he dicho, yo soy artista popular, yo soy artista del pueblo, por más que a mí me ha gustado mucho a lo largo de mi carrera meterle de duro. O sea, yo le meto mis videos, le meto mis producciones, me invierto en mi imagen, pero yo siempre he sabido que soy un artista del pueblo.
6: Oye, dime una cosa, y este tema de lo que escuchaban en Mochis, en Culiacán, te lleva a soñar con ser artista, me imagino. Pero ¿cuándo se hace realidad? ¿Cuándo dices, chingue, me tengo que dedicar a esto?
7: Desde los 14 hice
6: bien
7: mi primer
6: morro.
7: Grupo ya
6: ¿cómo se llamaba?
7: Protección Sierreña se llamaba.
6: Ay, y este, nombre difícil.
7: Sí. Pero éramos, no sabíamos ni tocar en la guitarra. Sí. Yo creo que nos sabíamos dos tonos y todo lo escribíamos
6: pero
7: en
6: era
7: dos
6: en grupo.
7: Tonos. Sí, pero pues ensayábamos mucho. No tocábamos, pues ahí poníamos las bocinitas y le tocábamos a nuestros amigos, ¿no?
6: Ok.
7: Desde la prepa viene ese gusto y pues te digo, me fui.
6: ¿Y no luego de ahí mucho. Haces otro grupo o ya?
7: De ahí me estuve un rato con ese grupo y luego creo que me fui a Estados Unidos, ¿no? Ajá. Y ahí anduve en bandas en donde me
6: lo que la banda
7: un
6: que,
7: cantante ahí, ahí, ahí yo, ¿no? Y este y luego regreso a
6: ahí ya sabías que te ibas a dedicar a
7: pues sí, pero estaba muy duro porque yo estaba solo allá, tío. Yo me fui desde los 18, rentaba un cuartito así muy pequeño, el ingreso era muy mínimo, ya tenía la niña, entonces sí estaba como que, y luego los músicos eran puro señor borracho, pues yo era el más niño. Ajá. Casi siempre. Entonces yo decía, ¿a poco esto es la música? ¿A poco esto voy a hacer cuando esté viejo? Ajá. Pero no, yo siempre, aunque ellos fueran tío así, yo llegaba bien planchadito, peinadito y bailaba como si, como si ya estuviera enfrente en la televisión, pues.
6: ¿Qué escuchamos, codiciado?
7: Pues traemos unas canciones.
6: Venga.
7: Va, te vamos a cantar. ¿Sí? Una que viene en el disco, que ¿sí? es con Carin León. Se venga. Llama Déjame Dormir.
6: Échale. Codiciado con nosotros.

0: acá. Con nosotros, codiciado. Una de las cosas que respeto mucho de este movimiento, de que salió como corridos, tumbado, etcétera, que ha ganado un lugar importante ahora en México, es la calidad musical. Casi siempre es muy buena, o sea, hay muy buenos músicos acompañándolos, suena muy bien, o sea, tiene un sonido muy bueno, independientemente de que hay letras que sí, otras que no, pero musicalmente está muy bien hecho.
1: Sí, yo creo que ya hay mucha buena música. Al principio yo recuerdo, ¿no? Hace unos años criticaban mucho el movimiento, ¿no? Que no cantan, que no, bien desafinados y que las guitarras acá. Pero se hizo tan grande que surgieron demasiados artistas jóvenes. Y digo artistas, músicos también, ¿no? Porque son artistas.
0: Sí,
1: ¿no?
0: Claro.
1: Entonces, y salen unos niños que tocan la guitarra como si no tuvieran otra cosa que hacer, ¿sabes? Como de plano, o sea. Y está cool porque eso abre las puertas a que le gusta. Yo pongo mucha atención en el género y le gusta mucho a los americanos ya también el vibe. O sea, no entienden lo que dicen, pero los ruidos, los parones, los golpes, les gustan. Y eso pues va evolucionando mediante la mezcla que se hizo con otros artistas. Porque acuérdate que nosotros, ser generación joven, también empezamos a colaborar que con el Recodo, Recoditos, que Pancho Barraza, que toda esa gente, ¿sabes cómo? Entonces agarramos, quieras o no agarras. Agarras talento.
0: Eso, pues muy bien. ¿Te despides con una canción?
1: Sí, claro. Vamos a tratar de cantar esto que se llama Evítame la Pena, que es una canción que se desprende también de Así es la Vida. Es con Max Peraza. Le mando un saludo a mi compa por ahí hasta Mazatlán, Sinaloa. A ver cómo lo sabes.
0: ¡Vámonos!

0: Lisiado. Muchas gracias, Eric, por estar acá con nosotros. Un placer tener a Codiciado aquí. Gracias. Cuando vengo a un concierto, bienvenido, es tu casa, bienvenido. Gracias. Siempre. Gracias, señores, qué maravillosamente tocan, ¿eh?
1: Sí, ya tenemos muchas ganas de estar aquí también.
0: No, nosotros. Hombre, igual, feliz. Gracias. Y cuando quieran regresar, este es su casa. Gracias. Codiciado, muchas gracias.

0: Estamos aquí en XFM 97.3 con este programa llamado Jesse Cervantes en vivo. Vamos a un enlace con el Examóvil que está en las calles de la ciudad de Monterrey y regresamos.
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0: que Venus los ilumine y que el sol los acompañe todo el tiempo con esa energía maravillosa. ¿Cómo estás, Dominique?
1: Bien, ¿tú? ¿Qué tal? Te veo más dinámico de lo que ordinariamente
0: tengo. La verdad es que sí.
1: Porque dormiste muy bien.
0: Dormí bien, y aparte, pues, siempre tenerte en este programa le da a uno una energía inigualable.
1: Qué bonito, gracias.
0: Siempre tu sonrisa y ese dejo que tienes de nostalgia.
1: No, ahí ya me pasaste a perjudicar. No sé en qué sentido, pero no creo que sea nada bueno.
0: ¿Cómo estás, Peralta?
1: Bien, mi querido Cervantes, igualmente.
0: Oye, ¿qué es esto del podcast? Dice, ¿qué podcast puede interesarte según tu signo? Hay podcast para cada.
1: No, bueno, es que, mira, esto sería como un ejercicio para que entiendas un poco
0: la energía,
1: las tendencias, la energía de la gente, así como películas, como comida, como muchas cosas que hemos repasado.
0: Padre.
1: Entonces, pues, es un ejercicio así como para familiarizarte más con los signos, ¿no?
0: Fíjate, hay hoy en día hay una tendencia muy grande en cuanto a podcast de terror, podcast de ciencia ficción, podcast de historias de personas, por ejemplo, leyendas legendarias. Exacto. Está Pepe y Chema, El Canto de la Llorona. Entonces hay como mucha el terror, el miedo, el suspenso en cuanto a los podcasts. Por una parte está muy en boga hoy en día. Otra parte es la entrevista, ¿no? Los podcasts de entrevistas también, Osotrava, Jordi, y luego están los podcasts de comedia, ¿no? Que son Cotorrisa, Corneta y todo esto. Y hay como una tendencia muy grande en estos tres rubros. Otro es el de, por ejemplo, lo que puede ser los consejos de la cultura pop, de la vida diaria, ¿no? Entonces, por ejemplo, ahí podría yo decirte, se regalan dudas, cosas así, ¿no? Entonces, si quizá podemos irnos sobre el rubro más que sobre un podcast en específico.
1: Ajá, exacto.
0: Pero está muy bueno.
1: Sí, está divertido porque creo que así les puede quedar un poquito más claro. Ahora, acuérdense, y siempre hago esta aclaración, no nada más somos nuestro signo solar, tenemos muchos otros planetas en la carta y todos operan en favor de que nuestra personalidad sea de una manera. No obstante, a veces, y por eso quiero señalar un poquito lo que es el elemento, cada signo pertenece a un elemento: al fuego, a la tierra, al aire o al agua. Entonces, y conforme a eso, es como puedes entender un poquito más las distintas personalidades. Entonces, por ejemplo, los signos de fuego, que son Aries, Leo y Sagitario, estarían atraídos mucho hacia podcasts que tengan que ver con temas de aventuras, que sean motivacionales, que sean historias de gente que superó muchos obstáculos. El fuego es una energía radiante que lo que quiere es conquistar al mundo. Aries, como es el primero, le gusta lo motivacional, es el que inicia, es el que inspira. Entonces, puede haber esta tendencia a lo que tú decías, a escuchar estos podcasts de historias que inspiren, de personas que han logrado cosas increíbles. Y hay uno que se llama ¿Cómo ser un mejor humano? Del TED.
0: Ah, de los TED Talks.
1: De los TED Talks, que ahí es justo ese rubro que está muy padre. Y otro que es Inside the Breakthrough, que habla de los famosos y los terribles errores que cometieron, que luego superaron y que se convirtieron en personas exitosas. Entonces, sería como ese tipo de podcast. Luego, a Leo le encanta el glamour y le gusta mucho, por lo tanto, los temas que tienen que ver con entretenimiento y con cultura y saber cosas de lo que está pasando detrás de cámaras y todo ese tipo de podcast. Sagitario es el viajero por excelencia. Estamos hablando de los signos de fuego. Entonces, no solamente viajes físicos, sino también aventuras en la vida. Por lo que evidentemente los podcasts de viaje, no sé qué tan populares estén ahorita, tú que estás tan familiarizado.
0: Pues está el de Alan Estrada, ¿no? Ese Alan por el mundo.
1: Ah, ajá.
0: Bueno, Luisito Comunica también,
1: sí, también
0: muy fuerte en torno a los viajes.
1: Y lo todo, de Mochileros, Marte puede esperar, ¿no?
0: Ah, sí, todos estos.
1: Sí, todos
0: sí,
1: esos.
0: Sí, sí, sí.
1: Entonces, a hay una energía muy inquieta que siempre está buscando explorar. Sagitario, si ustedes conocen a alguien o son ustedes, le cuesta trabajo estar en un solo lugar, tiene que estarse moviendo. Y son esos viajeros que cuando llegan a su destino ya están viendo a dónde van a ir en su siguiente episodio, sí, dentro del viaje.
0: Tengo uno en casa.
1: ¿Tienes uno en casa? Sí, sí, que, sí. O sea, dices, a ver, maestro, ya quieto.
0: Ponte en paz.
1: Sí, disfruta este destino y luego vemos del otro. Entonces, eso es fuego, ¿ok? Cosas inspiradoras, aventuras, de mucha energía y que se muevan. Luego vienen los de tierra, Tauro, Virgo y Capricornio. Aquí estamos hablando de una energía aterrizada, práctica, que tiene que ver con los sentidos, con lo que es tangible y con, sobre todo, estar en la realidad. Lo que no veo, no lo creo. No porque tengamos que estar teniendo actos de fe constantemente, pero estos tres signos viven así. Eso es lo que los mueve. Y a Tauro está muy movido por lo que pasa en la vida cotidiana. ¿Qué es lo que está sucediendo todos los días?
0: A ver, ¿a mí qué podcast sería?
1: ¿Qué podcast te podría gustar? Pues sería, por ejemplo, Así Como Suena, La Estrategia del Día, Bloomberg, que es de Bloomberg. Cosas que te ayuden a tomar decisiones para inversiones, para las mejores rutas para ir de viaje, para invertir en temas de negocios o para ubicarte en el momento. Y también cuestiones, porque acuérdense que a Tauro lo rige Venus, que es la diosa de la belleza, pero también del dinero. Entonces, ¿qué hacer? ¿Cómo comprar propiedades? ¿A dónde invertir? Y que el arte también puede gustarles mucho, los podcasts que tienen que ver con entretenimiento, con cultura, porque les gusta museos, hagan de cuenta, temas de museos, ¿no? Eso puede ser muy, muy padre para la gente de Tauro. Para los de Virgo, que son mucho más enfocados a lo práctico y que tienen esta gran virtud, fíjense, si ustedes conocen a alguien Virgo, de que pueden observar los pequeños detalles que muchos damos por alto, pasamos por alto, pues. Y esto hace que les puedan interesar los podcasts que tienen que ver con true crime, que están muy de moda, igual que las series, ¿no? Muchísimo, que en donde van a poder, pues como Sherlock Holmes y Watson, ¿dónde estaba su talento? Pues en los pequeños detalles.
0: Sí, en los pequeños detalles.
1: Y justamente para Virgo esto es algo importante. Leyendas legendarias, que, sí, que mencionaste hace rato, y el dossier negro, que es uno español, por ejemplo, donde periodistas hablan de casos reales y cómo se pudieron resolver. Y también habría temas de salud y de cuidados, porque Virgo tiene que ver con eso, con el bienestar. Y Capricornio, que es muy ambicioso, también es signo de tierra, estoy hablando de los tres signos de tierra, serían podcast en donde pueda exaltar y saber y conocer mejor temas de negocios y asuntos de dinero, porque igual que Tauro, le interesa saber para dónde moverse, cómo se está moviendo el mercado y ese tipo de cosas. Entonces, y también cómo construir mejor relaciones de negocios, podría ser una, incluso ejercicio y todo esto. Entonces, hay uno, como para las mujeres, de Julia Dreyfus, no sé si se acuerdan de esta serie de VP, ajá, que se llama Wiser Than Me, y que Capricornio lo rige Saturno, que es el que tiene que ver con los sabios. Y aquí es, ella habla de con mujeres que son mayores que ella y reúne como las experiencias de vida, y eso es algo que aporta sabiduría, ¿no? A propósito de la experiencia. También hay uno muy famoso de Marc Vidal, que puede interesarles, que tiene que ver con negocios. Y obvio, el chisme corporativo, que está muy famoso aquí en México.
0: Es con Macarena y Maca Riva.
1: Sí, Maca Riva. Muy sí. Padre, muy, muy bien. Y luego vienen los de aire, que es Géminis, Acuario y Libra. A estos les gusta, están en la mente, que los estimulen, divertirse, reírse, debatir, hablar, informarse. Entonces, todo lo que tenga que ver con información, de lo que me digas. Géminis, sobre todo, es súper curioso y necesita ser estimulado con todo tipo de información. Y le gusta también reírse. Entonces, por ejemplo, las alucines, la cotorrisa. A Libra le gustaría más como temas de cultura pop.
0: Okay.
1: Y más cosas de entretenimiento, como por ejemplo Contenido Extra de Jessy Cervantes.
0: Denle un aplauso a esta mujer bendita. Denle un aplauso a esta mujer bendita,
1: no,
0: del señor.
1: Y no solo el podcast, este programa es justo para todos aquellos que les gusta estar enterados de lo que está pasando en el mundo del entretenimiento y de la cultura, porque abordas muchísimos de los temas que tienen que ver con esto. Y Acuario, que es un signo muy de modernidad, de avance, de tecnología, también de ver por el colectivo, le interesarían, obviamente, pues, podcasts como algo de curiosidades de historia, algún podcast de National Geographic, de tecnología con Pontón, obviamente, y nosotros los clones, que también hace Pontón con Ahora y con Matuk.
0: Sí, es que ahorita estaban afuera platicando.
1: Exacto, entonces por eso pues lo menciono. No va a estar oyendo porque le quedas muy lejos. Y por último, los de agua, que son Cáncer, Escorpión y Piscis. Los de Cáncer, Escorpión y Piscis están movidos por las emociones, por lo que los temas de historia, hagan de cuenta que estás ahí en tu sillón con un libro y la lágrima saliendo incontrolablemente. Entonces, a Cáncer, a Escorpión y a Piscis le gustan cosas de audiodramas. ¿Se acuerdan de el radioteatro que había antes? Ese tipo de radionovelas, sí, ajá, exactamente. Que ese tipo de contenido les puede gustar muchísimo. Por ejemplo, se regalan dudas sensibles y chingonas para Cáncer, para Escorpión, es un poquito más agudo. Y todo también lo de true crime, nada les asusta y les gusta hacerla de detective y demás. Escándalo Mexicano, por ejemplo, es buenísimo. O Philosophize This, que tiene que ver con filosofía, también es uno muy, muy famoso. Y por último, Piscis, que es el último signo del zodiaco, le interesan contenidos que tengan que ver con emociones, con la humanidad, con temas espirituales. No sé si seguramente han escuchado a Esther Perel, a esta psicóloga que es famosísima, que dice que las relaciones de pareja no necesariamente tienes que ser fiel siempre. Es una chava, una señora muy conocida, vino a México hace un tiempo. Este tipo de contenido psicológico le puede interesar mucho a los de agua. Y también, por ejemplo, el croquis mental de María Gómez o Bendita Terapia, entre otros, sería más o menos. Espero que esto les haya dado una idea de cómo,
0: sí, claro,
1: cómo se mueven los intereses según los elementos y o sus signos zodiacales.
0: Oye, y yo creo que además, Dominique, tiene mucho que ver con que te des cuenta, pues por tu signo, por dónde te has ido escuchando cosas, pero también que puedes, por tu ascendente o por alguna otra cosa, buscar otro tipo de contenido, ¿no?
1: Uh-huh, exactamente. Sí, si en tu carta predomina el fuego, pues ya sabes que es cosas motivacionales. O si es el agua, pues vas a buscar, o sea, te vas a dar cuenta que estás más propensa o propenso a ir hacia contenidos más de emociones. O puedes tener un equilibrio y a veces tienes ganas de escuchar cosas de salud, como la gente de tierra, y otras veces de negocios, como también los de tierra. En fin, vamos variando. O sea, no es una ley, pero sí hay tendencias. Y creo que está padre, más
0: totalmente,
1: o menos con nosotros.
0: Dominique, muchas gracias.
1: A ti, mi Joseph.

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1: Rostros ocultos. Banda originaria de Guadalajara. Formada en 1983 bajo el nombre de Los Clips, la agrupación liderada por Cala y Arturo Ibarra sorprendían con un estilo fresco, ligero y envolvente. La banda pasó al nombre de Montana y luego evolucionó a Rostros Ocultos, alcanzando gran popularidad con su álbum Abre tu Corazón. La cima del éxito la alcanzaron con una nueva grabación de El Final, canción que los marcaría hasta el día de hoy. Han colaborado con figuras como Miguel Ríos, Kenny y Los Eléctricos, Alex Sintek, Enanitos Verdes, Alex Lora, La Cuca y Los Amantes de Lola, entre otros. Con más de 40 años de trayectoria, hoy aquí en la cabina de Jesse Cervantes, Cenexa, Rostros Ocultos.
2: Me da muchísimo gusto tenerte. Vaya que tenía muchas ganas, para la redundancia, de platicar con esta banda, porque quiero hacerles preguntas de fan, porque fui muy fan. Acá en Guadalajara, los vi de morro con el nombre de Montana. Pero alguna vez en la Plaza de Toros, creo.
3: Sí.
2: No, hace mucho, ya platicaremos. Y bueno, son un clásico de rock y de la música. Y me da muchísimo gusto estar con Cala, ¿viste?
3: Gracias,
2: tú mi barra de rostros. Sí,
3: hola, gozo.
2: ¿Cómo están? Cuéntenme, Cala, ¿cómo están los rostros?
4: Los rostros están contentos porque estamos juntos. Suena la banda increíblemente bien. Tenemos un tecladista invitado. Y somos los mismos de siempre. Ensayamos como una o dos veces a la semana. Y pues gracias a Dios hacemos lo que nos gusta. Y estamos contentos porque la gente sigue teniendo presencia en la música de los Rostros Ocultos en todos los lugares donde vamos.
2: Oye, Arturo, platicábamos que la relación emocional más grande de ambos son ambos. Es decir, tienen 40 años.
4: No.
2: 40 años juntos, 40 años.
4: Oye, ni ninguna mujer que haya tenido.
2: O sea, que se digan 40 años. Arturo, está cabrón.
4: Sí, bueno, es que
2: me había dado cuenta de eso.
4: En realidad, somos una familia disfuncional, dos juntos.
2: Son familias,
4: sí, porque crecimos enemigos. Yo veía a Cala pasar por la banqueta con su patineta cayéndose. Veía al Bola Domene.
2: El Bola, que serían tres, el Bola también. No sé, sí, si claro, los 40 años, pero el Ofrute en Cayocho.
4: Pues el Bola salió un rato jueza de Lupita, pero regresó.
2: Sí, cayó la.
4: Bueno, desde el 2008, Bola tiene con nosotros.
3: Después de Montana, de todo el Bola.
2: El Bola, ahí está. O sea, realmente de rostros, que serían 35 o 40 años. Promedio de los tres juntos. Que además eso es muy raro en una banda, porque los egos juegan un papel bien difícil.
3: Claro. Yo digo,
2: se va uno, se va el otro y se pelean y no, la.
4: Dice que el enemigo más cruel de un grupo son sus integrantes.
2: Sí, sí, pues, mira,
4: vaya la redundancia.
2: Esa frase no la había escuchado, pero que quede para la posteridad. El enemigo es, repítela.
4: El enemigo número uno de una banda son sus integrantes.
2: Totalmente de acuerdo.
4: Sí. Así es.
2: ¿Cuántas?
4: Y luego Arturo tenía otro que decía, la banda es celosa como tu esposa.
3: La música es celosa como tu esposa.
2: Sí, igual y un poquito más, ¿va?
4: Sí, no, sí.
2: Es que en realidad estuvo con ¿es una tóxica?
4: No.
2: ¿Es celosa tóxica?
4: No, yo creo que la música cura. Yo creo que a nosotros nos ha curado muchas
3: cosas. Es el alimento del espíritu.
4: Digo, cada estado en momentos donde tiene el pie roto, una enfermedad o yo, y cuando tenemos conciertos y nos vemos y tocamos, sanamos y...
3: Sí, cierto.
4: Es como terapéutica, ¿no?
3: Lo tienes ahí, estamos ahí en un intercambio y llegas tú y le dices, bueno, mira, esta vez vamos haciéndolo y olvidémonos de todo, vamos haciéndolo por la música. Por lo regular, un músico, si se pelea con otro, pues hace otra banda o algo, pero el hecho de hacer música, yo creo que es una peculiaridad que no todos tienen como don, ¿no? Y en este caso de nosotros, que hemos como que tenido la disciplina de hacerlo, de alguna manera te da seguridad, ¿no?
2: Oye, no solamente hacerlo, la verdad es que, y lo digo sin tapujos y a mucha honra, son una de las bandas más importantes de la historia de Guadalajara, de Nuevo Digo, y del rock nacional. O sea, a ver, dentro del rock nacional hay, debe haber una enciclopedia con tomos, hay uno de los ocultos.
3: Claro.
2: Eso, ahí está.
3: Los años.
2: ¿No?
3: Sí.
5: Y bueno, y también ha sido como un alma mater, los dos ocultos han pasado integrantes de muchas bandas aquí, ¿no? Ha estado Chiquis Amago, ¿no? Ha estado
3: Jorge Corral,
5: de Corrales de Paerimpo, Ángel Maillo, han estado músicos de Azul Violeta, el vampiro estuvo aquí.
3: De esa, de sus hijos.
5: Hubo un tiempo que yo tomé un receso y tuvo Felipe.
3: Está. Dice que César Cruzón, dice que él también estuvo.
2: Pues yo creo que sí.
5: Bueno, o sea, es que César, el manager de los ocultos,
2: fue como que la gran época del rock en español, ¿no? O sea, bueno, más bien como el principio del boom del rock en español.
3: Sí, cierto.
5: Sí, creo que estamos hablando mediados de los ochentas cuando veníamos.
3: Hablamos de México y Guadalajara.
2: Sí, de México
3: y Guadalajara. Porque después ya
2: había. Y eso fue cuando Monterrey no ocupaba.
5: No, no jugaba. Y Guadalajara era la capital del rock.
3: Primero llegó Argentina o España.
5: Primero llegaron los dos al mismo tiempo.
2: Yo no sé. Fíjate qué buena pregunta, pero no sabría.
5: Para mí llegó primero Mecano. Estas bandas,
2: cierto, cierto.
5: Que era con Alaska, Juan Salvina, Miguel Ríos.
2: Sí, señor.
3: Miguel, también ese era lo máximo. Fue
2: sí, sí. No, no, yo de España.
5: Sí.
2: Ya, solo por Ríos.
5: Sí.
3: Que es España es como que algo muy querido aquí.
2: Sí, seguro con todo Miguel. Pero fíjate, de lo que el primer día que quise yo de locutor a ver otro de aquí de Guadalajara, que me mandó José Luis Montes Frías de Sonido 603 a un concierto. Sí. Pájaro. Sin albur, fui a Monterrey, a la Monumental de Monterrey de los Hombres. ¿Qué?
5: Los Hombres.
2: 1989, por ahí.
5: Donde se siente llevaba la canción.
2: La canción que sufre más.
5: O sea, no había esta permisividad de poder decir.
3: El oro, ¿no? Que estaba inventado.
2: Sí. No, oye, no, pero ¿por qué Guadalajara perdió esa magia? Porque ¿dónde quedó el toque de ser la capital del rock en los ochentas?
3: Yo tenía que saber.
2: De Azul Violeta, todas estas bandototas. Bueno, todavía el último vestigio puede ser Porter por ahí.
3: Que sí, una banda.
5: Yo siento que Guadalajara perdió un poco su identidad tapatía del mariachi, del rock, de la ciudad de las rosas. Con la llegada de este movimiento tan fuerte de Sinaloa, ¿no? La música sinaloense, claro. Esta moda. Pues que aquí, mira, mucha gente dice que es la buchonización de Guadalajara.
2: La buchonización.
5: Entonces, todo el mundo se queda de Sinaloa y adoptaron la música de Sinaloa, la banda, el regional, el corrido tumbado, y de repente, pues la imagen de estas bandas del urbano, todos tatuados, diciendo cosas más violentas, llamó más la atención que el rock, no diciendo que el rock se desplazó un poquito, y ahora la música que le asusta a las mamás y los papás es esta. Ya en el rock.
2: Pero entonces, a ver, regresemos al Guadalajara, se buchonizó
5: y se lo buchonizó.
2: Sí,
5: porque en realidad el rock sigue presente, pero si tú te fijas, si tú vas con la calle, los espectaculares son puros conciertos de regional, puros de urbano, y ya ni siquiera ves así como de
2: bajo. O sea, ¿el rock volvió al underground?
5: Él volvió al underground.
2: Hace rato estábamos platicando de esto, uh-huh. y el Cala te hizo así como, a ver, te dan nombres de bandas, porque dijiste, no, si bandas nuevas.
3: Sí, eso.
2: A ver, ¿qué bandas?
3: ¿De qué haces?
5: Hay varias generaciones. Estamos de Nicole Fabris, está Vaquero Negro, está Bill Ray, está las Babas Kids y Pop, están los Gucos de la Terraza. Hoy hay un montón de bandas de ricos que están saliendo muy bien armadas.
2: Y oye, debemos hacer un festivalito de estas bandas.
3: Sí.
2: Para darle notoriedad.
3: Ah, de que había personalmente Víctor Nando Luján.
2: ¿Cómo no?
3: Que en su momento fue quien nos impulsó.
2: Claro.
3: Como la propuesta que estás generando. Y sí sería interesante eso porque solo tocando las bandas se dan a conocer. O sea, ya sabes cómo. Porque hay tanta producción y los tiempos se gastan tan rápido y la gente cree que los likes funcionan, ¿no? Y la verdad, hay cabros que venden likes.
5: Yo puse un like en la mañana.
2: No funcionó.
5: No funcionó.
3: Si vienes, te pongo un like y ya llegué.
2: Oigan, díganme una cosa. A ver, esto de los likes. Somos de vieja escuela. O sea, a mí me tocó hacer radio con cartuchos.
5: Sí.
2: Tocar 45 revoluciones.
3: ¿Puedo chutar?
2: Sí, señor. No, de los cartuchos con los que poseían los comerciales, ¿se acuerdan? Había grabadoras de carrete abierto, algo editar con navaja. Y pues todo el trajín de la valle, ¿no? Que el CD, el DAT, hoy ya todo está en la computadora,
3: el DAT,
2: todo ya. Y la música igual, ¿no? Desde hoy todos se graban en la laptop, ya. Rentan Panoram, un estudio importante en México, y van y graban una compu casi.
5: salud por
3: no tener que todo en vez en una copia. Lo teníamos que ir a masterizar a Los Ángeles, a Nueva York, y hacer una mezcla así. Era un proceso muy como responsable de sacar un sonido, y lo sacábamos, un sonido análogo o digital de 2 pulgadas, Carlón, que sonaba chingoncísimo. El disco de Montano, si lo pones, suena cauto.
5: Es que 2 pulgadas. Gracias. Que Dios te bendiga.
6: No, hombre, papá, yo quiero presumir un poco el disco, ¿no?
5: Sí, por favor.
6: Y fíjate, me está diciendo Arturo algo bien importante, que ganan más de la venta de viniles que de las plataformas digitales.
5: Sí, lo creo.
3: Pues un disco se puede vender bien.
6: Sí, cómo no.
5: Y si lo firmas y la gente se lo lleva como un
3: abrigo. Déjame ver, fíjate que no lo he visto.
6: No, de estas fotos son ¡no salgo!
5: Si yo no me las puedo usar.
6: Más en la policía deja de ser como Juan y no he visto a ti.
3: No he visto.
6: No sabo qué discos que no voy a.
3: Pues ¿quién es la banda?
6: No estoy llamando al canal. Oye, entonces sacaron mi mil.
5: Ya llevamos 2, man.
3: Salí guapi.
6: Listo. De hecho, a ver, ¿cómo las posiciones en las pecas? No me dicen que no estés.
3: Vamos, ¿cómo no?
6: Y un poco de
3: gracias.

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0: enloquecidas porque llega una de las bellezas más puras que tiene la tecnología y los algoritmos, una belleza hecha hombre. Exacto. No sé qué opines, Eugenio, pero es un hombre hermoso.
1: Qué barbaridad.
0: Se puso rojo, pero es un hombre hermoso.
2: Así me sonrojo todos los martes y jueves, Eugenio.
0: Y pues está José Antonio Pontón con nosotros.
2: Eugenio Brandío,
0: preséntalo, por favor.
2: Quien es el director de Electromovilidad Asociación aquí en México, y vamos a platicar de coches eléctricos, ¿no? Que habíamos platicado hace algunas semanas de, oye, tráete un experto que nos diga qué onda con los cargadores, qué onda con los puertos también, que tienen muchos coches, pues esta curva de aprendizaje o la adopción que está teniendo México en la movilidad eléctrica. Yo cada vez veo más coches eléctricos, la verdad, por lo menos en la Ciudad de México.
0: En carretera muy pocos, ¿eh?
2: Sí, exactamente. Entonces, en la carretera pocos, pero es lo que te iba a decir, que veo más coches eléctricos en la ciudad, pero estos coches más pequeños, ¿no? Tipo el Mini Dolphin, etcétera, que son más de movilidad citadina. Pero
0: son
2: bueno,
0: una joya, ¿eh?
2: Que la verdad es que...
0: Que yo fui cliente aquí de...
3: Sí,
0: señor Eugenio, ¿eh? Gracias a ti.
3: Exacto. Pero ya vas en tu segundo eléctrico, además, ¿no?
0: En el segundo eléctrico,
2: bien. Eso, ya quiere decir, si repetiste, quiere decir que te fue bien
0: feliz,
2: con
0: el eléctrico.
2: Con eléctricos.
0: Feliz. La verdad es que es una maravilla.
2: Y tecnológicamente hablando también, o sea, ahorita estábamos platicando fuera del aire un poco de los vehículos autónomos, es decir, que se manejan solos, ¿no? O autopilots, etcétera. Y tuve ahora la fortuna de el fin de semana pasado de irme, bueno, a Las Vegas a ver No Doubt. Estuvo sensacional, ¿verdad? El concierto. Pero me subí a un Zoox. Que el Zoox son estos vehículos también autónomos de la marca, son de Amazon prácticamente, pero se llaman Zoox, en donde lo pides a través de una aplicación, te subes, no tiene volante, no tiene piloto, no tiene nada, ¿no? Es un carrito de 4 plazas, 2 enfrente de la otra, con sus 4 rueditas, y te lleva por todo el strip o los highways de Las Vegas sin conductor, ¿no? Entonces eso está
0: raro.
2: Está fantástico. Y pues eso siempre casi va de la mano con los autos eléctricos, ¿no?
0: Sí.
2: La autonomía o los vehículos que se manejan solos con los coches eléctricos.
0: Eugenio, ¿cuál es la situación actual de los vehículos eléctricos en este país?
3: Mira, vamos bien, pero podríamos estar mejor. Justo estuve la semana pasada en Noruega. Noruega está en 98% de adopción de coches eléctricos.
2: Pero ¿cuántos habitantes son?
3: Son
0: 15.
3: No, es cierto. Son 4.6 millones.
2: Okay.
3: Entonces, pero aquí el chiste es la proporción. Y claro, México estamos apenas como en un 3% eléctricos, ya 7% con híbridos conectables. Okay. Pero claro, todo el mundo dice Noruega, tiene mucha lana, todo esto. Pero ya empiezas a ver, Indonesia está en el 40, Nepal nos estaban diciendo que es en el 70.
0: Okay.
3: Entonces, ya no es un tema.

0: Claro, ahora los coches eléctricos son mucho más baratos que eran al principio.
1: Totalmente.
0: Ahora, aquí en México ya hay varios abajo de 500 mil. Creo que tenemos 7 opciones abajo de 500 mil.
1: Sí.
0: Entonces ya no es para países ricos. Ahí yo hice una apuesta con los de la Asociación de Brasil a ver quién gana este año. Si Brasil o México, espero.
2: ¿En cuánto están ellos?
0: Ellos están en 3.2, nosotros 3.5. Claro, ahí es un mercado un poco más grande. Pero ahora justo me dijeron que con la subida del combustible allá, que ahí aquí lo más o menos lo hemos controlado, pero allá está mucho más caro y el coche más vendido el año pasado fue el mes pasado fue el Dolphin Mini.
1: El Dolphin.
2: Fíjate, yo tengo 3 años que solo voy a una gasolinera a ponerle aire a las llantas.
1: Ándale, muy bien.
0: No, ¿y cuánto estás gastando al mes en luz?
2: No, en tengo luz. Paneles.
0: Ah. Nada.
2: Tengo paneles solares, entonces no hay.
1: Jesse, amigable con el medio ambiente.
2: Sí, señor.
0: Y con el Jesse, bolsillo.
2: Exacto. No, sí, también. Sí, con el bolsillo te ahorras una lana. Claro.
1: Claro, y además tiene estas incentivos gubernamentales, ¿no? O sea, no pagas tenencia, no pagas.
0: No verificas. Y claro, no pagas ISAN, pero eso no te das cuenta, pero al final sí hace que el coche te salga un poco más barato.
1: Ok. Entonces estamos en un 3.5% de adopción de coches eléctricos en México.
0: Y mira, lo bueno que era también un poco lo que platicábamos es cada vez hay más opciones. Tenemos 110 opciones de coches eléctricos en México. 60 de híbridos, que eso, pues ustedes probaron el primer Tesla, sí. Eran 3 modelos. En menos de 10 años ya tenemos 111 opciones. Muchas marcas le han entrado las nuevas con nuestras nuevas tecnologías. Ahora entraron algunas nuevas, tipo Xpeng y Seeker y todo esto.
1: Sí.
0: Ojalá también las marcas tradicionales, que ahora que estuve allá vi que las alemanas y las japonesas ofrecen muchos coches eléctricos que a México no nos están llegando, pero yo creo que eventualmente se van a dar cuenta que la gente sí los quiere.
2: Yo hoy tengo la oportunidad, gracias al querido Pontón también, de traer un alemán eléctrico.
0: ¿Y qué tal te fue?
2: Maravilloso.
0: Sí, la verdad están padres.
1: Está re bonito, además.
2: Sí.
1: ¿No?
2: Sí.
1: Ahora, la pregunta obligada. O sea, estamos hablando de que hay tantos vehículos o tanto catálogo de vehículos eléctricos en México, pero siempre la pregunta es infraestructura. Infraestructura de carga. ¿Dónde están los cargadores?
2: Es un dolor de cabeza para los que...
1: Exacto. Tú que tienes un segundo eléctrico, ¿en dónde lo cargas?
2: Y
1: los puertos.
2: En casa hay el híbrido recargable, ¿no?
1: Conectables.
2: Conectable. Entonces sí, es un lío. Encontré las cargas. Y
1: entonces los puertos. ¿Qué
2: baja la aplicación? Y entonces aquí hay internet y no hay internet. Y que...
1: Exacto. Vas a los centros comerciales.
2: Ahorita no está funcionando esto. Sí,
1: justo de eso salió la plática.
2: En carretera, bueno, alguna vez te hablé y me hiciste el grandísimo favor de me quiere Guadalajara, entonces me mandó puntos donde podía ir a recargar, pero yo creo que esa infraestructura
0: eso nos falta. Sí,
1: claro.
0: Mira, yo creo es muy... Todo el mundo repite. No, es que no hay infraestructura de carga en México. Uh-huh. La verdad es que cada vez hay más. Uh-huh. Muchas veces no te das cuenta porque no tienes coche eléctrico y no te fijas. O sea, yo digo, no sabes dónde están las tiendas de bicis hasta que te compras una bici.
1: Correcto.
0: Entonces, sí está creciendo mucho. Mucha gente habla del huevo y la gallina. No, aquí está muy claro. Tiene que haber coches para que sea negocio poner cargadores. Sí. Entonces, eso está avanzando. Otra parte es, gran parte, como tú, Jesse, cargas en tu casa. Entonces, yo conozco gente, mi esposa incluida, tiene un eléctrico y nunca ha cargado en un cargador de carga pública. Entonces, eso habría mucha gente que si no sales de carretera, si lo usas en plataformas, si es un tema de una empresa que nada más se mueve dentro de la ciudad, ya puedes comprarte un coche eléctrico. Si eres un cuate, no sé, un arquitecto que tienes obras en 6 ciudades... todavía es un poco complicado. Entonces, como que ahí hay que darle un poco de profundidad al tema porque ahorita no es tan fácil. Si rentas, si no tienes lugar de estacionamiento, es complicado. Exacto. Sin embargo, ya empieza a haber estaciones de carga rápidas en varios puntos alrededor de la ciudad. Uh-huh. Vemo, por ejemplo, inauguró la estación de carga más grande en el país, en Latinoamérica. Uh-huh. Con 105 coches a la vez, creo que pueden cargar. Fast está poniendo en todos los supermercados. Entonces, como que ha ido avanzando. Okay. Nos falta.
1: Claro, ahora, hablando de justo estas compañías de estaciones de carga, ¿no? Así como gasolineras que está, sí, Pemex, que Shell, que G500, bla, bla, bla, todas estas marcas. También hay, pues, marcas de estaciones de carga eléctricas, ¿no? Para coches, que está Vemo, está Watts.
2: Evergo.
1: Está Evergo.
2: Acron en Guadalajara.
0: Y Fast también. ¿No?
1: Uh-huh. Entonces, hay tantas marcas.
0: Son mexicanas, que eso de entrada está padre.
1: Okay.
0: Pues son inversionistas mexicanos que le entraron, que eso a mí me da mucho gusto también decirlo, que Shell, pues quién sabe, creo que son holandeses, ¿no? Aquí, pues al final...
1: Eso está bien, mexicana, pero ¿no? Ahora yo llego a una estación de carga y resulta que mi coche, pues es chino, o mi coche es alemán, o mi coche es japonés, o mi coche es americano, etcétera. Uta, no traigo el adaptador. o los puertos, así como los celulares, ¿no? Que el puerto de carga Lightning para el iPhone o el puerto de carga USB tipo C para el tal.
3: Justo es lo que iba a preguntar.
1: Entonces, eso es de pronto un poco complicado para la gente que no es tan geek igual como nosotros.
0: Mira, ¿no? Yo a todo mundo le digo, lo primero que tienes que preguntar cuando compras un coche eléctrico es el tamaño de la pila, o sea, cuántos kilowatts le caben para ver cuánta autonomía te va a dar. Ajá. Y si eso es suficiente. Y lo segundo es qué tipo de conector trae. Porque el tipo de conector va a definir tu experiencia en los viajes. Uh-huh. ¿Qué tenemos? La bronca en México es que teníamos el americano, que se conocía como el universal. Todos los que tenían el americano en Estados Unidos se cambian al formato que antes era de Tesla, que ya se abrió la patente. Entonces, los alemanes, los japoneses, los coreanos, todos se van a cambiar al Tesla. Sin embargo, en México ha sido muy lento el proceso. Y entonces, todavía si te compras uno, te lo van a dar literal así como ustedes que son más tecnológicos. Te estás comprando la videocasetera Beta cuando ya todo el mundo se cambió a VHS.
1: Sí. Okay.
0: Entonces, ahí yo creo que con los alemanes, con los tradicionales, pues hay que esperarse a que hagan esa transición, porque si no, pues estás comprando la generación anterior. Luego, los chinos, pues es que son los que más están ofreciendo, porque están vendiendo coches más baratos. Ajá. Y son los únicos que hacen eléctricos baratos, entonces está vendiendo mucho chino.
1: Que es otro puerto.
0: Y es otro puerto, y entonces la gente que está invirtiendo en cargadores, pues quiere vender más electricidad. Sí. Y se está poniendo más enchufes chinos. Uh-huh. Y luego tenemos el cuarto en discordia, que fueron algunas marcas que llegaron con enchufe europeo, que es muy buen enchufe, sin embargo está diseñado para la red de Europa. Okay. Ese sí vas a tener que usar adaptador para todo.
1: Entonces aquí el consejo es más bien que tengas dos o tres adaptadores en la cajuela de tu coche, ¿qué?
2: Sí, claro.
0: Yo creo que en general México va a convergir. Perdón. Ajá. La palabra
1: ñoña. Dominguera.
0: Pero en el americano nuevo, que es el de Tesla, y el chino. Yo creo que esas dos son las apuestas seguras. Okay. Y tener un adaptador a uno de esos dos, ya con eso la libras.
1: Ok. Sí. Y ahora, si yo tengo por ejemplo, un coche Ford, un Chevrolet de próximas generaciones, va a traer el puerto de carga de Tesla y voy a poder cargar en estaciones de carga de Tesla, aunque mi coche todas. No sea de esa marca.
0: Sí. Okay. Inclusive, si ya compras las nuevas generaciones y en Perisur hay uno de estos supercargadores, ya podrías cargar con tu vehículo alemán, ahí por ejemplo tú, Jesse, bajas la aplicación de Tesla, das de alta y en Perisur ya podrías cargar en carga rápida en 20 minutos cargar tu
1: coche. Oye, y por último, hay una nueva cuenta de Twitter, bueno, de X, en donde están subiendo ahí todas las nuevas estaciones de carga en México, ¿no?
0: Que, gracias por lanzamos una página, bueno, un feed que es cargadores EV de vehículo eléctrico MX. Y en ese puedes ver todas las nuevas aperturas de estaciones, que la verdad está emocionante porque cada mes estamos abriendo 15, 20. Ya llevamos, déjame ver el número, son 1,394 estaciones de carga rápida.
1: ¡Órale!
0: No estamos mal. Y 2,900 de carga normal tipo centro comercial. 7.5 watts, ¿no? No vamos, o sea, regresemos al ejemplo de Noruega. Tienen 100 cargadores rápidos por cada coche. Más bien, cada coche son por cada 100 cargadores. Uh-huh. No.
2: Cada 5 coches es un cargador.
0: Sí, perdón. Exacto. Y en México estamos en 174. Entonces, no vamos terrible, nos falta.
2: Okay. Sí, hay mucho que avanzar. Y sobre todo mucho de conciencia de nosotros, de que de verdad puedes encontrar buenas oportunidades para traer un coche eléctrico. Sí. ¿Cuántos modelos dijiste?
0: 111.
2: O sea, seguramente alguno puede ajustarse a un plan de pagos o algo.
0: No.
2: Y y cargarlo es más económico y yo creo que hay que ir viendo para allá todos.
0: Y hay un dato, si me pueden, creo que es súper importante, porque hay mucha gente que sigue diciendo, no, es que yo leí con un influencer que dijo que tener un eléctrico contamina más que uno de gasolina. Uh-huh. Hay un dato que publica la Secretaría de Energía, que es cuánto contamina cada megawatt que se hace en México. Ajá. Si tomas ese dato, inclusive se lo preguntas a ChatGPT, un eléctrico contamina 60% menos que un coche de combustión, y la bronca es no contamina dentro de las ciudades, contamina donde están las plantas. Entonces, por lo menos las contingencias podrían ir quedando atrás.
1: Inmediatamente después te preguntan, sí, pero las baterías de litio también contaminan mucho, Eugenio. Sí. No seas choro. Entonces,
0: ya, inclusive ahora me tocó ir a una planta de reciclaje, ya se puede reciclar hasta el 97% de la batería. Entonces, uno, están durando mucho más de lo que esperaban. Y dos, cuando ya se acaben de usar, se les puede dar un segundo uso. Y tres, al final ya se puede reciclar.
1: Ahí está.
2: Oye, ¿puede llegar el momento donde a un vehículo eléctrico se le cambie la batería? Es decir, ya dio todo, lo llevas, quitan esa batería y le ponen otra.
0: Te voy a decir lo más cañón. Mi primer coche que me tocó vender, que creo que fue cuando nos conocimos, fue el i3 de la alemana. Ajá. Hace 15 años. Ajá. Ahora ya hay una compañía china que te vende nuevas baterías y ese coche, en vez de dar 100, ya da 500 kilómetros de autonomía.
2: Okay.
0: Entonces ya no solo lo cambiaste, sino la upgradeaste y tu mismo coche ahora tiene nueva vida y da 5 veces más de autonomía.
1: Sí, es un poco como una laptop, ¿no? Cuando ya está 8 años después de la laptop, dice, híjole, está relenta, pues cámbiale el disco duro, ponle un solid state drive. Drive. Y le das una segunda vida tremenda, ¿no? A la computadora. Es, prácticamente es un gadget con ruedas.
0: Yo creo que estamos apenas empezando. Va a ser muy interesante lo que viene.
2: Oye, gracias, Eugenio, por estar acá.
0: No, encantado.
2: Gracias, gracias. Gracias. Vamos a continuar con este programa.
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0: recibo con muchísimo cariño a Sofía Sánchez Navarro para poner sobre la mesa auditiva las mermeladas de Friends Connection y pues todo esto que tiene que ver con el amor, el romance y el decirnos cosas que a pesar de que podamos día a día decirnos a la cara, pues en radio también está padre, ¿no? Sofía, bienvenida.
1: Muchas gracias. Estos tamborazos siempre tan increíbles. Gracias, mi Jessy. Siempre, como lo sabes, es un placer estar contigo. Y gracias, por supuesto, también a todos los radioescuchas del 104.9 EXA, ponte EXA, porque la verdad hemos recibido una respuesta increíble, súper linda de parte de tanta gente. Entonces yo, de verdad, cada vez que venga, yo creo que te voy a agradecer, Jessy, la oportunidad de estar aquí contigo y, por supuesto, a toda la gente linda que nos escucha todos los viernes. Y bueno, tenemos una mermelada, tenemos a Jessica allí en la línea, que es una mermelada de amistad, que yo siempre digo, ¿cómo te salvan las amistades en los peores momentos, cuando tienes problemas de verdad durísimos, gravísimos, cuando terminas con la pareja? Siempre el mejor amigo o la mejor amiga es la que está ahí, la que te escribe todos los días para preguntarte cómo estás, la que no está esperando o el que no está esperando nada a cambio. Así que me parece increíble que hagamos de verdad estas mermeladas de amistad. Mi Jessica, ¿cómo estás? Muy buenos días.
2: Hola.
1: Hola,
2: buenos
1: mi Jessica.
2: Días.
1: Buenos
2: días. Muy bien, ¿y tú?
1: Bien, mi amor. Muy contenta de recibirte. Estaba yo.
2: Ay, igual. Gracias por recibir mi llamada.
1: No, un placer, mi amor. Estaba yo justo platicando de la importancia de la amistad, de lo bonito que es tener a alguien en quien confiar para poderle hablar incluso a cualquier hora del día, no, de la noche incluso, cuando uno la pasa mal, ¿no?
2: Ay, sí, es importante tener a alguien con quien apoyarte, que te apoye y que te escuche y te dé consejos.
1: Oye, y me decían por ahí que 25 años de amistad ya llevas con Iván.
2: Sí, ya son muchísimos años de risas, aventuras, locuras, viajes juntos, muchas cosas muy bonitas.
1: Pues yo te felicito porque te voy a decir una cosa, yo veo muy difícil, no, o sea, no digo que no exista, pero sí creo que la amistad entre hombre y mujer es complicada. Complicada, te voy a decir por qué, porque siempre en algún momento uno se clava de la chaparrita o del chaparrito, ¿no? Como que le empieza a gustar, como te la pasas tan bien, le tienes toda la confianza del mundo, te diviertes, te ríes, no te la arma de tos, se termina uno clavando. ¿Te pasó?
2: No, para nada. Desde un principio siempre fue una amistad muy bonita, limpia y hemos sido cómplices de varias cosas.
1: Ah, qué bueno, mi amor. Oye, un favorcito, te escuchas como si estuvieras, no sé, en un, no sé, en el transporte público, en un lugar cerrado, en el ¿dónde andas?
2: Estoy en mi trabajo.
1: Ah, y no podemos hacerle que te muevas tantito para que no se escuche tanto ruido. Ya veo que estás en la
2: ¿aquí
1: calle?
2: ¿Está bien?
1: A ver, sí, un poquito mejor, es que sí se escucha el transporte ahí pasar. Pero bueno, vámonos con Iván, que ya lo tenemos también en línea. Bueno.
3: Bueno.
1: Hola, Iván, ¿cómo estás? Buenos días.
3: Buen día.
1: ¿Cómo estás? ¿Sabes quién te habla?
3: Bien, gracias.
1: Qué bueno. ¿Sabes de dónde te hablamos?
3: No, no sé.
1: No sabes. Bueno, pues te hablamos de la mejor estación que hay en México, del 104.9 de EXA, con Jessy Cervantes. Yo soy Sofía Sánchez Navarro y tenemos una llamada súper linda para ti. ¿Te imaginas quién es?
3: No, no sé.
1: No, ¿quién es tu mejor amiga?
3: Ah, mi amiga Jessica.
1: Ándele, que hubiera dicho otro nombre. Y me pego un tiro. Ahí te va esto, mi querido Iván. Escucha bien. Jessy.
2: Hola, Ivancito, ¿cómo estás?
3: Hola.
2: Bueno, esta era mi sorpresa que tenía para ti, para agradecerte todo lo que has hecho por mí, por tu apoyo. Sabes que te quiero muchísimo, tantas aventuras, locuras que hemos compartido juntos y todos estos años de amistad que hemos tenido.
3: Muchas gracias, Jessy Pachuquillo, sabes que te quiero mucho y no tienes nada que agradecer, que nuestra amistad siga, pero muchas años más.
2: Este era un pequeño detalle que quería tener para ti y espero que te guste.
1: Bueno, cortos de palabra, pero intensos de corazón, de amor y de emoción. Sí, yo lo entiendo. Bueno, pues dedícale la canción, mi querida Jessy.
2: Bueno, tú sabes que esta canción es especial para los dos y espero que te guste la de Siempre en mí, de Gloria Trevi.
1: Bueno, siempre en mí. Gracias, gracias a los dos.

0: la mermelada, que estuvo un poco complicada por aquello del escándalo, porque se ve que mi Jessy trabaja en, yo creo que en la calle, ¿no? Porque se veía mucho transporte público. Pero, Jessy, muchísimas gracias, nos escuchamos. Y un besote a toda la gente que escucha el 104.9.
1: Manden sus mermeladas, o sea, ¿quién les gustaría que sorprendiéramos con una buena rola o un buen mensaje al aire, dedicándole pues su amor y declarándole sobre todo su amor aquí en XFM 104.9?

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0: saludo con muchísimo cariño a Ale Rey. Ale, ¿cómo estás? Qué gusto saludarte. La verdad es que vas a ponerle a la gente ese gusanito para poder ver lo mejor del cine y de las series. Ale Rey, bienvenida. ¿Qué nos cuentas?
1: Hola, Jessy. Muchas gracias. La verdad es que estoy súper feliz de poderles traer nuevas recomendaciones. Y obviamente tenemos que empezar con una que yo sé que mucha gente está esperando, que es The Mandalorian and Grogu. Obviamente con Pedrito Pascal. Pero yo creo que aquí, más allá que Pedro Pascal, Grogu aquí se lleva nuestro corazón. De verdad está súper tierno y me llamó mucho la atención que hay una frase que dicen, ¿no? Que hay un momento en donde el joven o el niño va a cuidar al grande, ¿no? Al viejo. Y pues un poco esto es lo que pasa en esta película, ¿no? Vamos a ver a un Grogu que, aunque sigue siendo pues un bebé, como lo dicen siempre tanto en la serie, aquí lo van a decir también en la película, sigue siendo un bebé, pero de alguna forma ya es un poquito más independiente. Ya cuando vean la película ustedes se darán cuenta por qué. Pues sí, hay una razón fuerte por la cual él tiene que volverse un poquito más independiente, pero fuera de eso, la verdad es que está súper, súper tierno. Me encanta. Obviamente la dupla Pedro Pascal o el Mandalorian con Grogu es 100 de 10, obviamente. Entonces, no se la pierdan. La verdad es que si no son fans de Star Wars, le van a entender perfecto a la película. No tienen ningún problema, la pueden ver. Y si son fans, bueno, les va a volar la cabeza, les va a encantar. Así que no se la pierdan este fin de semana. Y les traigo otra recomendación, Jessy, sobre una película que estrenó, de hecho, la semana pasada, que se llama Deseo, protagonizada por Ludwika Paleta, Oscar Casas y José María Jaspic. Más o menos, ¿de qué va esta película? Tenemos a esta pareja, precisamente protagonizada por Ludwika Paleta y José María Jaspic, que llevan ya 20 años juntos, son súper exitosos cada quien en su profesión. Digamos que alguien se mete en su relación, que es precisamente el entrenador de natación de su hija. Empieza una relación bastante, pues digamos, vamos a decirlo así en palabras tranquilas, un poco hot, ¿no? Entre Ludwika Paleta y Oscar Casas. Obviamente pues es una relación un poco extraña porque pues ella es mucho más grande que él, pero ya se darán cuenta el giro que da esta película. La verdad a mí me sorprendió bastante y está cortita, la verdad, pasa súper rápido y los va a mantener de que al filo del asiento. Yo sé que muchas veces se dice esto en las películas, pero esta sí los va a tener así de qué está pasando. Y les juro que ese giro de tuerca al final es bastante, bastante interesante. Así que no se la pierdan porque seguramente también ya le queda poquito en cines. Entonces yo les diría que la vayan a ver en pantalla grande. Y otra que es estreno de esta semana, Jessy, es Tú, Yo y la Toscana. Esta película está protagonizada por Hailey Bailey, que sí le suena el nombre. Ella fue quien interpretó a la Sirenita hace algunos años. Y tenemos a Rajee Jean Paget, que sí le suena un poquito el nombre también. Él estuvo en la primera temporada de Bridgerton. Según yo, interpretó a Simon. Entonces, pues si ya lo conocen y les gusta, esta película es para ustedes. Obviamente es película romántica, se van a divertir, está chistosa. ¿Y de qué va más o menos? Pues nuestra protagonista, Ana, conoce a un chico italiano llamado Mateo, que le dice que tiene una casa abandonada en la Toscana. Y ella decide, pues, ¿por qué no ir a visitar esta casa? Pues porque está abandonada, ¿no? Y ahí es donde conocerá al protagonista de esta película, que les digo es Rajee Jean Paget, este chico guapísimo. Lo conoce y obviamente pues se van a enamorar, pero va a haber un problema porque ella dice que se va a casar con Mateo, este chico italiano que había conocido antes. Entonces se va a hacer un relajo en ese viaje, pero pues obviamente ya sabrán, el amor siempre gana. No sabemos qué amor, tal vez sea el amor propio, pero yo sé que les va a gustar bastante, así que váyanla a ver porque les digo, es película romántica. La verdad es que a quién no nos gustan las películas románticas, ¿no? Y por último, les traigo una serie que yo sé que les va a gustar muchísimo y es de esas que ya saben, se las pueden aventar casi en un día completo y se llama Off Campus. Yo creo que a muchas personas que son fans de los libros ya saben de qué serie les estoy hablando, pero si ustedes no lo saben, esta es una serie basada en unos libros, en una serie de libros, evidentemente, donde veremos a estos dos jóvenes que están en la universidad y que ella es, digamos, esta persona súper inteligente que le va bien en todas las clases, y nuestro chico protagonista, él más bien juega hockey y parece ser que no es tan inteligente. Después les diré por qué es parece ser, porque en realidad es bastante inteligente, solo que más bien le da flojera la escuela. Y entonces tienen que llegar a un trato, ¿no? Por lo cual se tienen que hacer pasar por novios, porque obviamente cada uno tendrá su beneficio de esta relación ficticia, que obviamente sabemos que más adelante pues ya no será relación ficticia y obviamente cada uno empezará a tener sentimientos por el otro. Pero la verdad es que está muy muy linda. Creo que también lo que me gusta de esta película, creo que también lo que me gusta de esta serie es que, como siempre les digo, el regresar a esa emoción del primer amor, porque eso es lo que pasa, es el primer amor de ambos, ¿no? De ambos protagonistas. Creo que siempre regresar a esa emoción, la verdad es que es bien, bien bonito y bien divertido, y como que te vuelve a dar ese sentimiento de, ay, qué padre es enamorarte por primera vez, ¿no? Entonces, la verdad es que se las recomiendo mucho. Se llama Off Campus. El nombre está así en inglés, entonces así la pueden buscar, Off Campus. Y yo creo que de verdad se la pueden aventar en un día entero. La van a ver, la van a disfrutar. Y pues obviamente tenemos noticias, porque ya se confirmó la segunda temporada. Así que obviamente seguiremos viendo más de esta bella historia de amor. Así que no se la pierdan, váyanla a ver. No sé cuándo estrena la segunda temporada, seguramente será el próximo año, pero pues obviamente en cuanto estrene la veremos y aquí la comentamos. Así que pues eso fue todo, Jessy. Muchas gracias a todos y espero les hayan gustado estas recomendaciones.
0: Muchas gracias, Ale Rey, por estar con nosotros. Síganle sus redes.

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comerciales, así es que estoy muy emocionada de verdad de poder conocer a Elmo, de platicar con él, de echar chismecito también con él y bueno, pues pasarla increíble. No te puedes perder la entrevista con Elmo y te recuerdo que también puedes verla después en el canal de YouTube de XFM y Lizzy Rocks MX también para que veas todos los detalles, pero por lo pronto disfrútala mucho en el programa que ya viene más adelante. En nuestro tema del día, vamos a platicar a qué juegas o si eres mamá, papá o más grandecito, a qué jugabas en el recreo. ¿Qué tal, eh? Ahí voy a estar yo compartiéndoles lo que más me gustaba jugar en el recreo. Hay una actividad increíble que me encantaba. Y bueno, por acá tenemos premios, por supuesto que sí, el día de hoy para todos los que participen en el tema del día, un pase doble para Mau y Ricky, o Ricky y Mau, el 28 de mayo en el Teatro Metropolitana. Así es que ya lo sabes, si tú quieres ese pase, participa en nuestro tema del día 5579247383. Y ahora sí, nosotros nos vamos con música, pero antes nada más comentar de que el día de hoy es el Día Mundial de la Tortuga, qué bonito, y además del estudiante. Y bueno, pues hoy vamos a jugar mucho porque viene Elmo y seguro vamos a jugar mucho. Así es que, ¿qué te parece si comenzamos con buena actitud, con energía, con alegría y vamos a jugar con Lizzy?

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1: De las HK3 Cárdenas. ¡Qué bonita canción! Y bueno, no puedo ocultar que me encanta. Así es que esa es nuestra primera propuesta para Exabox el día de hoy. Prendida con energía, pero además con un mensaje hermoso que habla de la belleza interior. Y bueno, esta canción va a competir contra una que también me gusta muchísimo y espero que también a ti. Las Jeans Nueva Generación nos presentan Enferma de Amor.

escuchar. A mí las dos me encantan, me fascinan, la verdad. Pero bueno, una tiene que ganar. Y te recuerdo que puedes votar a través de la cuenta de Instagram de XAFM. Ahí en las stories hay una cajita para que solo le des clic y votes por tu favorita. O también lo puedes hacer a través de la línea Lizzy Liber 5579-247383. Va de nuevo. 5579-247383. Para que también mandes saluditos, pidas tus canciones favoritas y participes en el tema del día, que te recuerdo que el día de hoy estamos platicando acerca de qué juegas o qué te gustaba jugar durante el recreo. ¡Wow! El patio de la escuela se convertía de verdad en un lugar lleno de alegría y emoción. Así es que veme contando el chismecín a la línea Lizzy Liber 5579-247383. Oigan, la semana pasada estuvieron compitiendo dos canciones. La verdad sí fue una gran sorpresa para mí la que ganó, y ganó por mucho. Estuvieron compitiendo Ven a la carrera de Pocoyó contra el Chuchuá en versión Pica Pica. Y bueno, la verdad es que me sorprendí mucho cuando vi que el 88% de los votos fue para Ven a la carrera de Pocoyó. Y es que está increíble, la verdad. Es una canción súper divertida del mundo de Pocoyó, donde los personajes invitan a correr y moverse mientras cantan. Una canción pensada para los niños, con música muy alegre y ritmo rápido que anima a hacer ejercicio jugando. Y eso está padrísimo, como si fuera una carrerita con amigos. El video normalmente, pues puedes ver a Pocoyó y a sus amigos participando en una competencia muy divertida, enseñando cosas como compartir, esforzarse muchísimo y disfrutar siempre, sin importar quién gane. Así es que básicamente es como una invitación a levantarte, correr, reír, pasarla bien, disfrutar la vida y compartirla con amigos. Así es que vamos a escuchar esto que se llama Ven a la carrera.

0: Justo antes de llegar a la línea de meta, los corredores se han quedado sin gasolina. ¡Qué emoción! Nunca una carrera ha estado tan reñida. Pero los corredores han decidido llegar juntos a la línea de meta. Ha sido un maravilloso empate. ¡Bravo por nuestros locos pilotos! ¡Bravo por una maravillosa carrera!
1: Oigan, qué buena onda. El día de hoy tenemos una recomendación súper, pero súper especial para todos nuestros Lizzy Livers. Y es que nuestra gran amiga Loreta, que ya ha estado en el programa y hemos entrevistado, y sabemos que va súper bien con su carrera. Más de 2 millones de suscriptores en su canal de YouTube en menos de 1 año y medio. Está increíble. Y bueno, pues acaba de lanzar su nueva canción, Diamond. Y todos la amamos. De verdad, es que la canción está espectacular. Y justamente hablando de creer en nosotros mismos, pues queremos recomendarles esta super canción, una canción que nos recuerda que todos tenemos algo especial que nos hace brillar como un diamante, y a veces olvidamos verdaderamente lo valiosos que podemos ser, pero la música pues tiene esa magia siempre de volvernos a encender el corazón y recordarnos que sí podemos cumplir nuestros sueños, hacer lo que amamos y compartir nuestra luz con todo el mundo. Así es que tú nunca dejes que nadie apague tu brillo, porque de verdad todos brillamos y brillamos amplio. Cada persona tiene diferentes talentos, emociones y la verdad cosas únicas que te hacen irrepetible. Y bueno, pues justamente con ese brillo que cada uno de nosotros tenemos, también podemos brillar en una Toyota RAV4, porque ¿sabes qué? 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Además, es híbrida eléctrica en todas sus versiones. 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Oigan, y pues bueno, ¿qué les parece si nosotros vamos a disfrutar muchísimo de esta canción, Diamond? Y también les recomiendo ir a ver el video que está súper, súper increíble en el canal de YouTube de Loreta. Y bueno, pues a brillar, a ser felices y por supuesto a divertirnos con Diamond.

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3: Bueno, pues como lo prometimos el día de hoy, vamos a estar chismeando acerca de lo que más nos gustaba jugar en el recreo o que más nos gusta jugar en el recreo para todos los Lizzy Livers que todavía tienen esa etapa tan pero tan bonita. Tengo saludos por acá, saludos de roquear en el receso. Solía jugar a los encantados y las traes, pero mi juego favorito era el stop. ¿Recuerdas? Declarar que tu enemigo es algo como declaro la guerra a mi peor enemigo que es, y eran países, ¿no? Algo así, y tenías que correr stop, algo así, decías, tantos pasos para no sé qué. Claro, es que ¿saben qué? Yo ese juego lo jugaba muchísimo en el miniclub. Y bueno, la verdad es que es súper, pero súper divertido. Por acá dice Lizzy, buenos días, saludos para todos, soy Antonio de Silao, y dice, y soy papá, y cuando yo estaba en la primaria jugábamos policías y ladrones. Saludos. ¿Cuál es el tema del día? Justamente el tema del día es en el que acabas de participar, donde te puedes llevar, por supuesto, tu boleto para ir a ver a Ricky y Mau. Así es que ya estás participando. Buenos días, Lizzy. Los ex rebeldes felices de poder disfrutar de toda tu energía este sábado. Te mandamos un fuerte abrazo. Muchas, pero muchas gracias. Y bueno, por acá nos cuentan, dice, recuerdo que en la secundaria jugamos a las atrapadas, pero le pusimos nombre, okay, que no lo vais a decir a la edición, okay. Me parece bien. Entonces, eran las atrapadas, pero le cambiaron el nombre. Muy bien, Andrea, te mando súper saludo. Y por acá también tenemos más saluditos. Buenos días. Hola, buenos días. Muchísimas bendiciones. Están por llegar más mensajes en este momento. Y bueno, pues yo les voy a contar que a mí me encantaba jugar a los quemados. O sea, con la pelota, ya saben. No sé si hay como tipo dodgeball, pero dodgeball se juega con tres pelotas. Es como que un juego muy, muy de moda en estos tiempos. Bueno, pero con quemados, con una sola pelota, y era divertidísimo. Sobre todo lo jugaba muchísimo en la secundaria, porque siempre jugábamos como primero contra segundo y segundo contra tercero y así, y se ponía la verdad bastante bueno. Y luego en algún tiempo la Lizzy Rocks dio clases de música de teatro en un colegio bien bonito, y entonces me ponía a jugar con todos mis alumnos que, bueno, me querían mucho, yo los quería mucho, y jugábamos justo policías y ladrones. Así es que era muy, pero muy divertido. Y por acá tenemos más mensajes que están llegando. Lizzy, mis amigas y yo jugábamos a saltar la cuerda y vamos cantando canciones. Oye, eso suena muy, pero muy divertido. Y por acá todos los del salón jugamos voto, aunque nos regañen después por correr. Ah. Y por acá, mis amigos y yo jugamos fútbol, pero ya me regañó una maestra porque lancé el balón contra la puerta de un salón y tuve que pedir perdón. Ya me imagino, típico de cuando rompes la ventana con un balonazo y te terminan regañando, ¿no? Y bueno, pues, qué bonito es.

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1: Lizzy Livers, y continuamos por supuesto con más por acá. Me cuentan, yo jugaba con la matatena, dice Leo. Oye, me encanta, la verdad, a mí me encanta jugar a la matatena. No soy tan buena, pero me encanta. Alison e Ismael mandan un salito, dice, un saludito, dice, hola Lizzy Rocks, buenos días. Lizzy, soy Martín, aquí te estoy escuchando como siempre. A mí me gusta mucho jugar a las atrapadas. Te mando un abrazo, un saludo para mi mamá y otro para mi abuelita. Me encanta, buenos días desde Monterrey, un súper saludo. Me gustaba jugar a el avión, es como el de los numeritos, ¿no? Que vas brincando, padrísimo, muchísimas gracias. Irma, te mandamos un súper saludo y abrazo hasta Monterrey, y de este lado también me dicen, yo ayer jugué con mi equipo, los Leones de Fuego, y ganamos el primer lugar. ¿Qué juegas con tu equipo? Platícanos, por favor. Ismael, te mando un abrazo, y de este lado, Lizzy, buenos días, esperando que tengas excelente día. A mí me gusta jugar en el recreo, a las atrapadas y carrera de patitos. Que tengas un fin de semana maravilloso. Te saludo desde Oaxaca y soy Itzae. Te mandamos un saludo, patitos. Carrera de patitos es como agachaditos y así como, wow, sí, es muy divertido. Y de este lado, nos dice, ganamos el primer lugar 4-1, nos dicen, pero todavía no dicen qué juegan. Y de este lado, buenos días, los hermanos Montaner son Mau y Ricky, así es su nombre artístico, sí, o Ricky Mau. El nombre artístico es Mau y Ricky, tienen toda la razón. Bueno, pues si quieren boletos, hay que participar en el tema del día. Yo jugaba también a atrapar a mis amigos tipo policías y ladrones. Muchísimas gracias por comentarnos. Y de este lado pregunta si todavía se acuerda la gente que es Matatena, GRS. Ah, o será, gracias. pues yo creo que sí, porque yo veo que venden muchas matatenas, ¿no? Son como estas figuritas que tienen como que 5 puntitos y de pronto también, botas una pelota, tienes que agarrar una pieza. Botas una pelota, tienes que agarrar una pieza. La venden en las tiendas más populares, que no puedo decir su nombre, pero esas es donde nos paramos todos a comprar todo lo que se nos antoja. Oiga, bueno, ya, vamos directamente, por supuesto, al chismecín, y vaya que chismecín tenemos por aquí, porque bueno, pues en nuestro Rewind Hits vamos a platicar acerca de esta canción de Kudai, Sin Despertar, que se convirtió en uno de los himnos más recordados del pop latino en los años 2000. Lanzada obviamente en el 2024 como parte de un álbum llamado Vuelo, logró conectar con toda una generación de adolescentes que hoy siguen coreando, pero con todo el pulmón, esta canción, y bueno, pues les ayudó a descubrir sus emociones, sus sueños, y también esa mezcla de nostalgia y sensibilidad que caracterizaba muy la música de aquella época, que por cierto está como regresando un poquito con su sonido pop como un poco melancólico y su estilo tan auténtico. Kudai marcó una etapa importante para miles de jóvenes en Latinoamérica que encontraban con sus canciones un refugio para sentirse muy, pero muy comprendidos. Y bueno, justamente Sin Despertar habla del deseo de permanecer en un lugar feliz, en un sueño donde todo se siente perfecto y especial, sin querer regresar a la realidad. Y es que justamente a veces no pasa que estás viviendo como un momento que no quieres que termine y que no termine, y literal no quieres como que despertar a la realidad o a la vida real. Pasa cuando vas de vacaciones y pasa cuando vives emociones bien, pero bien bonitas. Así es que esta canción yo creo que puede identificarse en el corazón de cada uno de nosotros de manera muy especial. Y pues, ¿qué les parece si los invito a corearla? Y todos los Lizzy Livers más pequeños, si no la conocen, sé que la van a amar. Así es que disfrutemos de Sin Despertar.

0: sorpresa, unos invitados increíbles que no pueden creer, y vamos a recibir con un fuerte aplauso, por favor, desde su casita, a Brenda Campos, directora senior de Impacto Social para Latinoamérica en Plaza Sésamo, y al doctor Oscar Quintero, director médico de Abbott México, y además, ¡a Elmo!
1: Elmo está muy contento de estar aquí con Lizzie Rocks.
0: ¡Yay! Lizzie Rocks también está muy contenta de estar con Elmo. Oye, qué alegría, y también, por supuesto, con Brenda y el doctor Oscar, que el día de hoy, pues, vamos a platicar. Tenemos mucho chismecín, y a mí me gustaría saber, Elmo, ¿cuál es tu comida favorita?
1: Uy, Elmo tiene varias comidas favoritas.
0: Cuenta.
1: Pero, ¿sabes qué? ¿Conoces las coles de Bruselas?
0: ¿Sí?
1: Esas le encantan a Elmo, ¿sí? Y también, ¿has probado cómo se llama esta comida? A Elmo le encantan las paletas de chocolate.
0: ¡Ay, a Lizzie Rocks también le encantan las paletas de chocolate! Y estoy segura de que a todos los Lizzie Livers también.
1: Sí.
0: Oye, qué emoción que nos compartas cuál es tu comida favorita, porque siempre es importante tener como un balance en nuestra comida. ¿Tú qué opinas, doctor nutriólogo de Elmo?
2: Mira, eso es muy importante, porque el tema es balance. No hay alimentos malos, no hay alimentos buenos. Necesitas comer de todo, porque tu cuerpo necesita la energía para construir y para moverse. Así que verduras, los vegetales, por supuesto, ya lo hablamos con Elmo, ya sabemos cuáles. Necesitamos frutas, necesitamos carnes, lácteos, así que es muy importante comer bien y nutrirse.
1: ¿Sabes? El doctor Quintero le enseñó a Elmo que debemos comer verduras de todos los colores que hay.
0: Ah, y eso es muy interesante, porque es verdad, tenemos verdes, rojas, amarillas. ¿Qué más, Elmo?
1: A ver, verde, roja, amarilla, ¿qué otra verdura
0: hay? ¿Morada? ¿Hay morada?
1: ¿Naranja?
0: Sí. ¿Naranja?
1: Sí, ajá. Sí, sí, como las zanahorias.
0: Como tu nariz. Oye, y nos gustaría que nos platicaras, Brenda, además, obviamente, de esta buena alimentación que tu doctor te ha enseñado, Elmo, hay cosas también súper importantes que podemos practicar y desarrollar todos los niños, niñas y las familias que vienen desde nuestro corazón y desde nuestro interior.
3: No, claro, a ver, creo que acá a todos los niños y niñas que nos están escuchando les encanta jugar, ¿no?
0: Sí.
3: A todas y a todos nos encanta jugar. Y lo buenísimo del juego es que uno puede jugar activamente, moviendo el cuerpo, ¿no? Que a correr, a bailar, a brincar. Entonces, pues, siendo niños y niñas, nosotros brincamos y jugamos activamente, porque el movimiento del cuerpo es súper importante también para estar fuertes.
0: Así es. Y sabes que yo siento cuando me muevo, como que me da más felicidad. ¿A ti te pasa, Elmo?
1: Sí, claro, porque cuando no nos movemos, el cuerpo se siente como triste, ¿no?
0: Así es, como que te haces chiquito, así como que te apachurras, sí, el corazón también,
1: bueno,
0: ¿no?
1: Aunque también Elmo aprendió una cosa del doctor Quintero. También es importante descansar y dormir bien, ¿eh?
0: Claro, tienes toda la razón, porque luego andamos ahí todos como sin energía.
2: Necesitas recargar la batería.
1: Exacto,
2: totalmente.
1: Exactamente.
0: Oye, doctor Quintero, yo tengo una pregunta. ¿Cuántas horas son las recomendadas para que un niño o niña duerma, y para un adulto también?
2: Mira, las horas de sueño cambian de acuerdo si eres un niño muy pequeño, o un niño no tan pequeño, un niño más grande, o si eres un adulto. Los adultos tenemos que dormir entre 7 y 8 horas diariamente. Y debemos dormir de noche, ¿no? No es de día ni en otros momentos. Y los niños pequeños necesitan más horas de sueño, porque necesitan descansar más, necesitan recuperarse mejor. Un bebé pequeño, tú sabes, la mitad de su día se la pasa durmiendo.
0: Sí.
2: Pero si ya tienes entre 4, 5, 6 añitos, es probable que estemos hablando de unas 10 horas, 11 horas de sueño todos los días. Así que los papitos necesitamos entender muy bien, según la edad de nuestros hijos, cuántas horas vamos a necesitar. Y eso es diferente para cada niño.
0: Y como bien lo dices, es importante dormir como la hora adecuada, no más tarde o desvelarse, ¿no? Porque eso afecta muchísimo como en el estado de ánimo de todas las personas.
2: Claro, para que te sientas contento, con energía, con ganas de hacer las cosas, con ganas de bailar, todos los pases que hemos practicado con Elmo, necesitas descansar muy bien y dormir tus horas.
0: Me encanta lo que me platican. Ahora quiero que me digas, Elmo, si pudieras crear una receta mágica para que todos los niños y niñas fueran como más felices, ¿qué les dirías? ¿Qué ingredientes pondrías?
1: Sin duda, un ingrediente para ser feliz es el baile.
0: ¡Claro!
1: ¿Sí? Bailar, jugar, porque eso Elmo lo aprendió ahora. Y entonces, Elmo cree que eso se debería de sumar a esto que necesitamos para, pues, para estar más contentos, ¿no?
0: Sí, me encanta. Oye, ¿cuál es tu paso favorito?
1: Ah, el paso favorito de Elmo es el que le enseñó el doctor Quintero, que es más o menos así.
0: A ver.
1: Fíjate muy bien, ¿eh?
0: Ok.
1: Juntas las manos al frente. Ajá. Y empiezas a moverlas así.
0: ¡Ah! Oye, como esta canción que dice la batidora.
1: ¡Ay!
0: Y uno y express. ¡Tú, tú!
1: Muy similar, exacto.
0: ¡Wow! Me encanta ese paso. Creo que se va a volver el favorito de Lizzy Rocks y de todos los Lizzy Livers. Oye, Elmo, ¿a ti te gustan las cosquillas?
1: Claro que sí. Esa es una buena receta también para ser feliz.
0: Así es. Así es, porque nos estimula, pero además reír a carcajadas, como que a veces, aunque estés pasando mal o un poquito triste, como que te ríes a carcajadas y como que liberas, ¿no? Liberas esa energía.
1: Sí, porque la risa, él no sabe por qué, pero como que se contagia, ¿no?
0: Sí. ¿Y te ha pasado que te has reído y reído hasta casi hacerte pipí?
1: Sí. ¿Pipí?
0: Sí. De esas veces que no puedes contener la risa y te mueres de carcajadas, sí.
1: Es cierto.
0: Sí, a mí me pasa muy, pero muy seguido. Qué bonita es la vida, qué divertida es.
1: Sí.
0: Tiene obviamente sus colores, sus momentos,
1: sí,
0: pues, nostálgicos o a veces, uh-huh, difíciles, pero también hay momentos tan alegres, llenos de tantas bendiciones.
1: Sí.
0: Yo quisiera saber, Elmo, si tú tienes sueños. ¿Sueñas con algo?
1: Oh, claro que sí. Elmo sueña mucho. Por ejemplo, uno de los sueños de Elmo es que Elmo va a la luna. Y también va a otros planetas en el universo.
0: ¡Guau!
1: Sí.
0: ¿Y a través de tus sueños lo vives, lo sientes?
1: Oh, claro que sí. Sí, porque Elmo ya ha estado en la luna en muchos de sus sueños.
0: ¡Me encanta! Oye, y además de esos sueños que vivimos a través de nuestra imaginación, en este viaje cuando dormimos a través de nuestro corazón,
1: uh-huh,
0: algo que quieras lograr, algo que quieras hacer cuando seas grande.
1: Oh, bueno, a Elmo le encantaría ser astronauta, pero
0: oh,
1: también a Elmo le gustaría ser chef.
0: Ay.
1: O también a Elmo le gustaría ser maestro y dar clases a los amigos de Elmo.
0: Sí, claro, pues muchísimas gracias. Me gustaría que ahora los tres nos compartieran un consejo para todos los niños y niñas para que aprendan a luchar por sus sueños.
1: Ah, pues el mejor consejo que les puede dar Elmo es que se diviertan mucho, que disfruten su niñez, jueguen, jueguen, jueguen, y como dijera el doctor Quintero, vuelvan a jugar.
2: Dale, Brenda.
3: Pues primero que identifiquen cuáles son sus sueños, ¿no? Porque a veces nos gustan muchas cosas, entonces, bueno, identificar por dónde nos queremos ir y empezar con los que sean más fáciles de conseguir. Uno, claro, puede ser astronauta cuando sea grande, como Elmo,
1: sí,
3: quiere.
0: Claro.
3: A lo mejor Elmo puede decir lo que pueda hacer la próxima semana. Entonces, mi consejo, ¿ah?, sería que empecemos de poquito a poquito.
0: Metas cortas.
3: Así como con los hábitos saludables, ¿no? Empecemos a sumar cosas de a poco a poco. Es de poco a poco mejor para que sea más fácil.
1: Sí.
0: Me encanta.
2: Y yo tengo uno. Para que cumplamos todos nuestros sueños, necesitamos estar sanos, sí, saludables.
1: Ah.
2: Y para poder estar saludables, necesitamos alimentarnos bien, necesitamos movernos mucho,
1: sí,
2: necesitamos dormir, descansar muy bien y necesitamos divertirnos en compañía de nuestras familias.
0: Me encanta lo que nos comparten. Ya saben la receta, Lizzy Livers, para cumplir sus sueños, para estar sanos, para divertirse, para jugar con tranquilidad. Y bueno, nunca olviden que hacerlo al lado de las personas que más amamos y nos aman es de verdad la mejor experiencia del mundo y lo que llena nuestro corazón, ¿verdad, Elmo?
1: Sí, claro que sí. Con nuestra familia y nuestros amigos.
0: Me encanta, me encanta. Elmo, ¿me dejas hacerte cosquillas?
1: Ah, claro que sí.
0: Oigan, ¿y qué te parece si vamos a escuchar esta canción tan bonita que tienes que se llama Elmo y sus amigos patitos? ¿Te gusta?
1: Sí, es muy bonita esa canción porque te ayuda a aprender a contar.
0: Uy, no lo sabía, así es que vamos a escucharla. ¡Yay! Elmo,

0: ser papá. Hasta que un día hemos llegado a un cuac. ¡Oh, qué alegría! ¡Pudieron regresar! Gracias, papá.
1: Pones ardilla gira. Es momento de adivinar el ex acertijo. ¡Wow!
2: Cuando tengas barba y bigote, a mí me vas a necesitar, ya que conmigo lo puedes retirar. La respuesta es el rastrillo.

0: La vida se vuelve más bonita cuando encontramos la manera de convertir nuestros retos en aventuras y nuestras responsabilidades en parte del juego. Estudiar, hacer tareas, llegar puntual, esforzarte y cumplir tus metas puede sentirse mucho más ligero cuando lo haces con alegría, creatividad y emoción por crecer cada día. Porque sí, es importante prepararnos y dar lo mejor de nosotros. Pero también lo es reír, compartir momentos con amigos, emocionarnos, descubrir lo que amamos y disfrutar el camino. Al final, la verdadera magia está en aprender a vivir con responsabilidad, sin perder nunca la capacidad de jugar, soñar y sonreír. Y no lo olvides, la luz que llevas dentro brilla en el presente. Así es, hay que sonreír, hay que disfrutar la vida, hay que jugar y jugar y jugar y divertirnos, como dijo Elmo. 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Este es tu lado RAV4 Toyota. Así es que ya, yo disfrutaba tanto esos paseos en familia, en la carretera o cuando íbamos a casa de los abuelos, ir cantando, ir jugando de alguna manera, cantajuegos.
1: Nuestro viaje comenzó hace 160 años y en el camino fuimos testigos de momentos.

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4: ¡Buenos días, alegría! ¿Cómo está toda mi gente bonita que nos escucha a través de EXA 97.3? Sean bienvenidos ustedes a este espacio de fútbol en todas partes con su servidora Ana Sofía González, donde en la próxima hora estaremos platicando de todo lo que está sucediendo en el mundo futbolero. Y para que sepan qué vamos a estar platicando el día de hoy, ¿qué hay en el menú del día? Vamos a estar platicando de que los Rayados de Monterrey ya tienen oficialmente nuevo director técnico. Y platicaremos de su llegada y lo que podríamos esperar del proceso de Matías Almeida. También el hecho de que Guido Pizarro continúa entrenando con sus felinos para la gran final de la CONCACAF Champions Cup. Pero no nada más eso, fue cuestionado acerca de la renovación de André Pierre Gignac y no dijo mucho, ¿eh? Les advierto. Tendremos todos esos detalles, aparte de que el día de ayer jugó la selección mexicana de fútbol en el primero de los tres compromisos amistosos que tienen previo a la justa del verano. Y aparte de todo eso, este fin de semana, el día de mañana, se define el campeón de la Liga MX. Y le tendremos todos los detalles, así que no se despegue, vaya, tráigase su cafecito, póngase cómodo, porque vamos a echar chorcha de todo lo que está pasando en el mundo del fútbol. Aquí en este espacio Fútbol en Todas Partes arranca el partido y continuamos con más.
5: Vamos a ser separados.

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0: Seguimos aquí por Exa 97.3 y vamos a platicar de lo que está pasando con los Rayados de Monterrey.
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0: Ahora sí vamos a platicar porque ya hubo comunicado oficial. Ya le dieron la bienvenida a Matías Almeida. Después de varias semanas que se estuvo esperando la confirmación de este director técnico, que ya al último momento estábamos como en la orilla de nuestro asiento diciendo ¿qué está pasando? ¿Por qué no lo hacen oficial? Pues bueno, ya pasó. Ya hicieron oficial a Matías Almeida como nuevo director técnico de los Rayados de Monterrey. Este entrenador que conoce bastante bien la Liga MX, que alcanzó la gloria con las Chivas Rayadas del Guadalajara, que lo ha hecho bastante bien en Argentina, en Grecia, su último paso por Sevilla, a pesar de que, bueno, fue un desafortunado descalabro, no del todo depende o define el tipo de director técnico que es Matías Almeida. Un proyecto que ilusiona bastante a muchos aficionados rayados por el hecho del perfil que tiene este Matías. Bueno, platicando un poquito del tema, sabemos que él no es nada más un director técnico que se queda en el tema fútbol o en el tema cancha, sino que es alguien que le gusta mucho hacer grupo, contagiar a sus jugadores, que logra empaparlos de esta competitividad, que es lo que van a estar buscando los Rayados de Monterrey. Ahora sí estaremos pendientes de cuándo será la llegada de Matías Almeida. Se espera que sea en los siguientes días, arrancando la siguiente semana, para que él tenga tiempo de prepararse antes de la llegada de los jugadores. Ellos continúan de vacaciones, se supone reportan el 1 de junio, harán una pretemporada de 2 semanas a partir de el 10 de junio aproximadamente, donde se estarán yendo a la playa con Matías para trabajar todo lo que tengan que hacer previo al arranque de la temporada. Será muy importante esta próxima semana para Matías, porque ahora sí, yo creo que van a extenderle las barajitas, le van a poner todas las cartas de enfrente y le van a decir, bueno, esto es lo que tienes y qué necesitas y qué no te gusta y quiénes se van. Y ahora sí creo que empieza el movimiento de jugadores dentro del plantel. Sabemos que en este momento los Rayados tienen una plaza de extranjero después de la salida de Sergio Canales, y estaremos pendientes porque sabemos que también les falta reforzarse en ciertas áreas. Estaremos pendientes porque no sabemos en dado caso de que decidan traer a algún extranjero para tomar dichas plazas, o si van a optar por talento mexicano, porque se ha hablado mucho de mexicanizar el proyecto. Estaremos pendientes, ya hay algunos nombres rondando por ahí. Se escuchan bastante uno que otro, ya sea defensa, ya sabemos que también alguno que otro portero, a pesar de que el Mochis Cárdenas ha hecho las cosas de una gran manera en el momento en el equipo lo necesitaba más. Está por verse, pero platíquenos ustedes, ¿qué les gustaría ver en los Rayados de Monterrey? ¿Qué refuerzos creen que es el más urgente? Y si creen que deberían de optar por talento mexicano o extranjero, ¿qué es lo que les ilusiona del proyecto de Matías Almeida? La verdad, a mí cuando hicieron este anuncio me gustó bastante, pero queremos escucharlos, queremos leerlos. Entonces, por favor, escríbanos al 811503-9973, 811503-9973. Y en lo que yo espero sus mensajes, vamos a continuar con más música, disfrutando de este bello y hermoso sábado.

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0: vuelta en Nexa 97.3 y continuamos en fútbol en todas partes. Y ahora sí, vamos a platicar del campamento felino.
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0: Ahora sí. ¿Qué está pasando con los Tigres? Anunciaron renovaciones esta semana. El hecho de que, bueno, confirmaron la renovación de Fernando Gorriarán. Sabemos que también renovaron a Bigón, que planea retirarse dentro de la institución felina. Entonces, bueno, varios movimientos importantes para los felinos. Yo creo que el más importante, confirmar la renovación de contrato de Fernando Gorriarán, su actual capitán, y en el que, bueno, se está estructurando también un poco el proyecto a largo plazo de los felinos. Pero así como anunciaron dichas renovaciones, hay algo que nos tiene en duda. El caso de André Pierre Guignac. Aún no se hace nada oficial, aún no sabemos acerca de su salida, si es que se va del equipo felino o, bueno, decide quedarse o deciden darle cierto tiempo más. No sabemos, es a ciencia cierta, esa es la realidad. Pero algo que creo que la institución ha dejado muy claro es el hecho de que el ciclo de André Pierre Guignac está llegando a su fin. En algunos días más, en una semana, tendremos este compromiso que es la final de CONCACAF, donde van a visitar a los Diablos Rojos de Toluca. En un momento les tendré más detalles de este compromiso. Pero ese podría ser el último partido de André Pierre Guignac portando la camiseta de los felinos. Un hecho completamente, ¿cómo decirlo? No sé si decir no esperado, o a veces es que uno no espera que el tiempo corra tan rápido y en un abrir y cerrar de ojos está llegando este momento, ¿no? De cerrar el ciclo del ser de luz. Será bastante importante lo que suceda. Pero de este tema, ayer fue cuestionado Guido Pizarro, porque posterior al entrenamiento tuvo una pequeña rueda de prensa con los medios de comunicación, donde se le cuestionaban distintas cuestiones, tanto del tema juego como de cómo los ve para la gran final, y sobre todo el tema de André Pierre Guignac. No dijo nada, le dio muchas vueltas Guido Pizarro, esquivó la pregunta, porque al final también lo comenta dentro de la misma rueda de prensa, que no le corresponde a él, que las noticias no las dará André, que él será el que comunique cuál va a ser su situación o qué es lo que sigue para él y su carrera. Entonces, dejándonos entrever que esto se sale de las manos de Guido Pizarro. La realidad es que André Pierre Guignac es un histórico, no únicamente en Tigres, sino en el fútbol mexicano, por todo lo que vino a aportar a la Liga MX. Y aunado a esto, todo lo que representa para la institución, ¿no? Entonces, al final de cuentas, André Pierre Guignac deja un legado dentro de la liga. Y ahorita tienen una oportunidad más. Tienen la oportunidad de campeonar una vez más en la CONCACAF Champions Cup en esta gran final. Mencionar que, bueno, también Guido Pizarro fue cuestionado acerca de esa derrota contra Chivas y admite y es autocrítico de los errores que tuvo Tigres en esa eliminación. Digo eliminación porque, bueno, fue el partido de eliminación donde eliminaron a Tigres, más bien. Entonces, bueno, ya platicando más ciencia cierta de cómo se ven las cosas, cómo va pintando la situación de cara a este compromiso, ya recuperaron a Fernando Gorriarán, ya recuperaron a Ciel Herrera, ya recuperaron a Joaquín Pereira. Van ahora sí que con el cuadro titular, el 11 titular, ese 11 bastante competitivo que tiene Tigres y que va a ir a buscar todo a Toluca. Un escenario complicado, sabemos que el Nemesio 10 pesa bastante y aparte del tema de la altura, no pinta todo para que Tigres llegue como favorito, pero sabemos que lo van a dar todo y van a sacar la garra, eso de lo que nos tienen acostumbrados, para lograr traer a casa ese campeonato. Los felinos estarán viajando el día miércoles, estarán entrenando en la Ciudad de México el día jueves, posteriormente se trasladarán a Toluca, donde entrenarán el día viernes, para cerrar la preparación de cara a esta gran final. Le tendremos todos los detalles de este compromiso, un compromiso muy importante y que aparte podría marcar el hecho de que esta podría ser la última vez viendo a André Pierre Guignac portando la camiseta de los felinos. Recuerden que ahora que regresa la Copa Intercontinental, es muy importante mencionar que el que se gane esta CONCACAF no únicamente tiene el pase al Mundial de Clubes del 2029, sino que también se gana el pase a la Copa Intercontinental que se estará llevando a cabo en diciembre. Muy importante mencionar esto, porque en dado caso de los felinos volver, o sea, a ganar la CONCA o regresar a la victoria de la CONCA, sabemos que no llevan muchísimas, pero bueno, poder llevarse este campeonato, podrían tener uno más en el próximo diciembre, que también de manera internacional pondría a Tigres y al fútbol regiomontano en el aparador. Será bastante importante lo que suceda, vámonos un paso a la vez. Importante mencionar que ya recuperaron jugadores, que hay autocrítica, que saben los errores que cometieron y que están entrenando y preparándose de la mejor manera para dar un gran compromiso en Toluca. Pero bueno, vámonos a una pequeña pausa, no se despeguen, continuamos con más. Y ahora sí vamos a platicar de la gran final de la Liga MX.

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vuelta en fútbol en todas partes por Exa 97.3 y vamos a platicar de lo que sucedió el día de ayer con la selección mexicana de fútbol. Sabemos que tuvieron el primero de los tres compromisos amistosos que tendrán a manera de preparación para la fiesta del verano, la fiesta más grande del fútbol está llegando, estamos a 19 días y ellos, bueno, continúan su preparación. Sabemos que están concentrados con el Vasco Aguirre desde el día 6 de mayo y, bueno, ahora sí que mencionar que el día de ayer tuvieron este compromiso donde enfrentaron a la selección de Ghana y un buen compromiso por parte de la selección mexicana. Terminan venciendo a la selección de Ghana 2-0 en el marcador. Hubo mucha rotación. Javier Aguirre ya había advertido que él iba a utilizar a la mayor cantidad de elementos que pudiera, porque él está observándolos, los está viendo, quiere ver quiénes van a aportar, quiénes le gustan, qué perfiles le gustan, quiénes no. Pero también anunció que ya habrá salidas de algunos jugadores que están en dicha concentración porque no van a la Copa del Mundo. Recordemos que la lista oficial sale hasta el 1 de junio y estaremos pendientes de todo lo que esté sucediendo alrededor de la selección mexicana, que tiene compromiso nuevamente este próximo fin de semana, el día sábado. Tienen el segundo compromiso amistoso. Estaremos pendientes. Poco a poco se están sumando más elementos a la convocatoria, sobre todo los que están militando en Europa, que en cuanto terminan sus deberes con sus equipos, están llegando al CAR a concentrar con el Vasco Aguirre. Ya en México se encuentra el caso de Luis Chávez, César Montes, Edson Álvarez, ya está Orbelín Pineda por acá, Memo Ochoa, y bueno, ya comentamos todos estos elementos. Faltan por llegar algunos más y estaremos en espera de la llegada de dichos elementos. Se espera que para el último partido, que ya va a ser con la lista oficial sale el 1 de junio, el último compromiso amistoso es el 4 de junio, se espera que ahora sí sea con los elementos que formarán parte del equipo que estará convocado a la Copa del Mundo. Estaremos muy, muy, muy pendientes. Pero ahora sí, Lugo me está echando ojitos porque ya nos tenemos que ir. Pero antes de que pite el árbitro, yo quiero agradecer a mi delantero Lugo, que anotó todos los goles desde los controles, a la dirección técnica de Juan Carlos Nájera y a los jugadores más valiosos que fueron todos ustedes que nos estuvieron acompañando en este encuentro. Estamos en la recta final y quiero recordarles que no se pierdan la gran final de la Liga MX el día de mañana en punto de las 7 de la tarde, para tener muchísimo de qué platicar durante toda esta semana aquí por Exa 97.3. Yo soy Ana Sofía González y nos vemos en el próximo partido.

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1: 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Por lo pronto hemos llegado al final de estos enlaces, muchísimas gracias ahí en cabina a Lugo Kids, de este lado el buen Roy Vélez de la Frecuencia Naranja. Tú no te despegues, que estás escuchando los Super Sábados de EXA 97.3.

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14: ¡Vámonos! Bienvenidos todos a Resurrección Radio. Este es el programa oficial de la lucha libre. Sábados y domingos en punto del mediodía, muchachos. Solo se habla de lucha sí, libre. Y no creo que en este programa, este es el programa oficial, pero hoy en día la lucha libre... Ah, hijo, ya levanta dos piedras y hay lucha libre.
13: Sí, señor.
14: Hay lucha libre. Pero bueno, saludarte, amigo. ¿Cómo estás?
13: Muy bien, amigo. Listo, temazo los del día de hoy. ¿Qué está pasando con la lucha libre? Pensábamos que la lucha libre era una cosa de culto, una cosa de pocos. Y nos damos cuenta que no, amigo. Está alcanzando y llegando a rincones que nunca hubiéramos pensado.
14: Por todos lados, hasta en la cárcel, el Keister, le mandamos un saludote porque también allá hay lucha libre.
13: Hasta en la cárcel, lucha libre.
14: Pero pues bueno, digo, hay de todo. También hablar un poquito, un recuento de la función que pasamos con el jefe.
13: Bastante interesante. Como siempre, compadre, Resurrección llevando lucha libre a donde no ha llegado.
14: y el día de hoy también para hablar acerca de todo esto que está pasando en Ciudad de México con los artistas y la lucha libre, traemos una gran sorpresa.
13: Hay una sorpresa.
14: Especialista.
13: Es que tenía que ser así, amigo, porque luego uno nomás no sale de los chismes y yo creo y me dijeron y me contaron, pero traemos a alguien que le sabe.
14: Que me pueda llevar una sorpresa que hasta de lucha libre sepa, ¿eh?
13: Le sabe.
14: Sí, le sabe. Le sabe, ah, sí, pero bueno, aún esto más adelante. Si están listos, arrancamos. Mi venga, querido señor. Cristo, representando el lado rudo de este programa, a Reddy le mandamos un saludote. Ya, ya la gente pregunta.
13: Pregunta que qué onda, señores. Ojos, está mi compadre recuperando y capacitando. Vienen muchos compromisos para él. A ver, mi compadre es luchador y anda para arriba, para abajo, Europa, México, etcétera. O sea,
14: pero ahí se los vamos
13: anda
14: a traer.
13: Movido.
14: Pronto claro se los vamos sí. a traer. Pronto, pronto. Si están listos, arrancamos, ¿no?
13: Venga, señor.
14: Esto es Resurrección Radio, es el programa oficial de la lucha libre.
13: ¡Yeah!

0: Estamos de vuelta a través de XFM 97.3. Sábados y domingos, como ya les hemos dicho, ahí en el 97.3 usted sintoniza y se va a enterar de todo lo que pasa en la lucha libre, @resurreccionlucha, y ahí tenemos todo el contenido de lo que la Gran Resurrección está haciendo y se está poniendo bien sabroso. Pero mi Cristos, hay que ganar tiempo, vámonos a la primera caída.
1: Primera caída.
2: Qué importante es llevar la lucha a lugares a donde no ha llegado, y Resurrección hizo algo muy interesante el domingo pasado en este lugar emblemático del corazón de Monterrey, El Jefe, compadre.
0: Sí, digo, ¿cómo lo viste? Bueno, ahí un poquito llevar la lucha a donde no la ha llevado, más bien creo que resurgió la lucha, sí, en ese lugar, sí, ¿no? En esa área.
2: Importante porque... decirlo, pues la Coliseo, un minuto de silencio porque la Coliseo, sí, nos dejó, ¿verdad? Ya está nada más el cascarón, la raza que puede pasar por ahí. Y como dices, amigo, regresa a esa zona, a esa área.
0: Sí, la verdad es que El Jefe es un lugar que nació como un centro de espectáculos de boxeo.
2: 100%.
0: Y ojo, pues tiene toda la estructura para poder seguir funcionando. La Resurrección vio una oportunidad de poder hacer lucha libre. El Jefe encantado. Sí, y la gente y la reacción fue lo mejor.
2: Hay que decirlo, señores. Mucha gente quedamos huérfanos y viudas de la Coliseo. Y con este concepto de la nueva Coliseo... pues la gente feliz, la gente abrazó bastante bien el concepto. Y pasó algo, amigo, que pocas veces se ve en la lucha libre, que es la premiación con dinero. Ojo, la máxima gloria, señores, en la lucha libre es que el público, además de aplaudirte y vitorearte, te dé dinero. O sea, es decir, vuelan las monedas, la gente va y pone el billete en el ring. Esa es la máxima premiación, compadre, de parte del público. Y la gente respondió, no solamente en una lucha, sino en dos.
0: A ver, un poquito para atrás, ¿cuándo sucede esto?
2: Cuando das un luchón, okay, o sea, cuando la lucha es técnicamente...
0: Cuando pasó de buena, cuando ya sobrepasó.
2: Cuando sobrepasó de buena, ¿qué hace la tradición? Es que la gente premia la lucha con dinero, como diciendo, ¿sabes qué? No solamente el sueldo que te está pagando la empresa que te está contratando, sino el público te está pagando con dinero más. Es decir, esta lana se reúne en el centro del ring
0: y se reparte
2: ya en camerinos con todos los que participaron en la lucha.
0: Voy a preguntar, no estoy menso, pero quiero preguntarlo.
2: Sí, sí.
0: ¿Qué varía? ¿En que sean 10 pesos o sean...?
2: Compadre, vimos monedas de 10 pesos hasta billetes de 100, okay, 200, okay, okay, pesos. O sea,
0: pero con que avienten 10 pesos es, sí, un tema de que están premiando,
2: que están,
0: ¿no?,
2: premiando, que están premiando la lucha.
0: Bueno, o sea, yo lo que vi es que, por ejemplo, en la lucha de Garringo, que fue la lucha de maestros, que sí, ese fue un gran acierto, porque aparte, si se dan cuenta, la lucha libre en todos lados es a una caída actualmente. Sí. Y ahí regresamos la tradición. Hicimos esta lucha de maestros de tres caídas. Y la verdad es que ahí vi la premiación Garringo de una lucha.
2: Compadre, son personas de arriba de 70 años, ¿eh?
0: Sí, señor.
2: Ojo. Y dieron un luchón que no... Y me atrevo a decir que no te lo de los que traemos, ¿eh?
0: Y ojo, premiada hasta de más, porque hasta un vaso tuvieron que pedir para meter todo el
2: para
0: dinero.
2: Meter la lana.
0: O sea, no lo había visto, la verdad. Soy muy sincero, lo vi también en la Cueva de Leones que hicimos. Sí, sí, ahí sí vi la primera premiación, pero esto se salió de control. O sea, premiaron más de una, ¿sabes? Yo creo que abrió Puma con Erika Sotelo y de ahí ya las que siguen.
2: Sí.
0: Muy buen nivel de lucha libre, la de Redimido, increíble. Una
2: la premiaron, compadre, también la de Redimido.
0: Sí, sí, cierto, la de Redimido la también premiaron
2: la
0: también.
2: La premiaron con
0: pero
2: dinero.
0: Una antes, entre la de Garringo y la de Redimido, estuvo la de Oro Negro,
2: sí,
0: con uno de los VIPs.
2: Luchón.
0: Y el otro chico.
2: Luchón, no, Imperial.
0: Imperial, también, muy bueno. Imperial no me había tocado verlo y muy bueno y gran lucha.
2: Compadre, no solamente estamos regresando al corazón de la ciudad de Monterrey, también estamos reconociendo a los grandes, a la gente que impulsa a los luchadores en la actualidad. Mr. Lince, el gran maestro Mr. Lince, le dimos campana, yo casi lloro. Para los que no saben, Resurrección le dio un reconocimiento a Mr. Lince, un maestro de la lucha libre, literalmente maestro. Él ha preparado a grandes estrellas, entre ellos Blue Demon Jr., ¿qué más quieres? Y Redimido, mi compadre Redimido, Oro Negro, grandes alumnos ha tenido Mr. Lince. Él ya es una persona mayor, pero oye, le dimos un reconocimiento que sé más que merece este señor.
0: Que creo que esa parte está muy, muy chida de la Resurrección. ¿sabes? O sea, no he visto otras promotoras sí. haciendo homenajes, reconociendo a los grandes, a los maestros, sí. y creo que este tema de la resurrección donde está homenajeando a leyendas, creo que está muy, pero se muy bueno, merece, fue un gran saque, gran saque de la resurrección. ¿Ya decimos la próxima? Podemos decir que... ¿Que va a haber una próxima? ¿No? A ver,
2: las estén atentos, señores. Resurrección con X, Resurrección Lucha, en Facebook y en Instagram. Y se vienen cosas muy importantes.
0: Pensé que ibas a tirar la fecha, pero se vienen más cosas. Y es que pues sí, quisiera uno echar el chisme completo, pero no, señores, no podemos llevarlo de más. Se los dijo ya desde hace un rato, este camioncito de la resurrección arrancó.
2: ¡Súbanse!
0: Arrancó ya de tiempo atrás. Todavía por ahí se pueden subir algunos, ¿eh? Así que los esperamos, y si no, pues también nos pueden estar viendo ahí como
2: Y como siempre, fans. Atentos a los eventos que hacemos para que otras promotoras se sigan copiando.
0: Cerró la idea.
2: Claro,
0: cerró la
2: como idea. Siempre. Ya saben.
0: Vámonos, están escuchando Resurrección Radio. Este es el programa oficial de la lucha libre.
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8: Estamos de vuelta a través de Exa FM 97.3. Sábados de lucha libre, ¿eh? Sábados y domingos de resurrección, muchachos. Uf. Domingos de resurrección, ¿eh? Ya empezaron
9: la
8: ahí con el jefe.
9: Feliz.
8: Sí, la verdad que sí. Oigan, vámonos ya a la segunda caída porque traemos invitadaza, mi querido Cristos. Esta es la segunda caída.
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9: Celebridades en la lucha libre, es decir, la lucha libre es el artista favorito de tu artista favorito. Ya fue a la lucha libre, compadre, Trueno, Joe Jonas de los Jonas Brothers, Bad Bunny, J Balvin, BTS. Ojo, okay. Raza que no es... pues del continente americano o latino o hispano, estos chavos fueron, oye, y las redes explotaron.
8: Mira, es que partamos de algo. Si ya fue BTS, ya está completo.
9: Ya está completo.
8: O sea,
9: ya lo palomearon.
8: No creo yo hoy en día, y en mi postura de director de radio, no creo que haya un grupo más importante que BTS. La verdad, lo que genera. Y de las fans, aguas, ¿eh? Hay un capítulo al ladito de BTS de lo poderosas que son.
9: Precisamente.
8: Por eso hoy creo
9: compadre,
8: que...
9: traemos a la voz de Korean Time, mi amiga, Jim Alvarado.
8: Jim Alvarado, bienvenida, Jim.
10: Muchas gracias por invitarme a Ñoa Señor Bonde, Chéremen Jimena Aragónita, Manazo Pangapsnita. Yo soy Jim Alvarado. Okay. Y hoy vinimos a hablar de K-pop, a resurrección. Eso. Me encanta.
8: Wow.
9: Se juntaron los poderes, señores.
8: ¡Qué gran entrada, Jim! Oye, sí, no hay mentira. Eres la voz oficial, la voz autorizada del K-pop. Y lo reconocen las ARMYs. Y si ya lo reconocen las ARMYs, lo reconocen todos.
10: ¡Eso!
9: A ver, Kim, se juntó BTS, la lucha libre. ¿Qué está pasando? ¿Qué dicen las ARMYs? Nosotros lo vemos desde la
8: lucha.
9: Desde la lucha. Pero desde el otro lado, ¿qué se comentó? ¿Qué se platicó?
8: Desde las compadre, mezclas de cultura.
9: Oye, ellos con la máscara y luego lo vi con la chamarra que le dio Místico. ¿Qué pasó?
8: Místico con una chamarra de BTS. No,
9: o sea, ¿qué onda con esto? ¿Qué está pasando?
10: Chamarra que justamente Jin se puso para uno de los conciertos aquí en México también.
9: Eso para mí, o sea, ganó. A ver, la lucha libre ganó. Ganó la lucha libre. O sea, hay que decirlo,
8: bueno,
9: la neta.
8: Ahorita no sé si Jim nos puede validar esto, pero también creo... que al Místico ya hay que ponerlo ahora sí en su segundo aire.
9: Sí, 100%.
8: Rumbo a leyenda, ¿no?
9: 100%.
8: O sea, creo que es el luchador más rentable.
9: No, y en, codo a codo con estos.
8: Más pelados, icónico, compadre. Más icónico. Entonces, dejemos hablar a Jim. Platícanos cómo lo ven esta collab que se hizo entre la lucha libre y el K-pop, entre Místico, BTS. O sea, ¿ustedes cómo lo ven? ¿Cómo se vivió? ¿Qué se dijo? ¿Qué se piensa de todo esto?
10: Bueno, yo creo que para empezar nos sorprendimos mucho, porque BTS no es mucho de visitar lugares cuando van a dar sus conciertos, pues por su fama. Entonces, nosotros hayamos visto que BTS estuvo en una de las cosas que la verdad nos representa culturalmente a nosotros como México, nos sentimos muy orgullosas. Muchas personas que ni siquiera les gusta la lucha se sintieron bastante como honradas, porque pues al final de cuentas es nuestra cultura. Entonces, de hecho, creo que fue como lo primero que nosotros supimos de que BTS estaba en México, pues aprendiendo de la cultura y demás, porque ya hasta que se fueron, aprendimos que estuvieron también visitando el Museo de Frida Kahlo. O sea, realmente ellos son unas personas que les gusta mucho la cultura. Entonces siento que fue como fácil para ellos decir, pues es que la lucha libre, o sea, yo no me puedo ir de aquí sin ver la lucha libre, porque la lucha libre es muy reconocida en Corea. Más que nada también. Bueno, también una película que se hizo muy famosa, que obviamente también representa de alguna manera a México, es Coco. Pero Coco se hizo muy viral en Corea. Y lo que más representó o que vieron ellos, que dijeron, ah, ok, claro, claro, o sea, México es igual a lucha libre, es por esto mismo que sale dentro de la película. De ahí se desencadenaron muchas cosas, sí, sí, de verdad. Entonces, como que siento y todas sentimos que ellos dijeron, es que no nos podemos ir de aquí sin ver algún evento de lucha libre. Entonces, por eso estaban muy emocionados y muchas personas sí pudieron confirmar que sí estuvieron disfrutando el evento y no fue simplemente porque alguien les dijo, ah, sí, bueno, vengan, cumplan y luego ya vayan. No, no, no, eso sí fue un evento de que nosotros queremos
9: ellos
10: ir.
9: Ellos quieren. O sea, ojo, se me hizo un mega riesgo porque son demasiado famosos.
8: Sí, claro.
9: O sea, y son demasiado particulares. A ver, son esos rasgos y demás, es fácil identificarlos. Y la neta, se fletaron el riesgo de ir a la arena.
10: Exacto.
9: O sea, no fueron a un lugarcito con poquita gente y a un restaurante, no sé. Fueron a la arena de México, compadre. O sea,
8: oye, pero no sé si también esto tiene que ver con la cultura de las sí. ARMYs, ¿no? Porque también ellas son muy respetuosas con sus, sí. con sus idols, ¿no?
10: Sí.
8: Entonces, creo que también esa parte es dejar que el idol vaya, disfrute, conozca, se llene de cultura y respetar su espacio, ¿no?
9: Y ojo, compadre, no nada más fueron por ir y visitar, no, oye, no, se sí. quedaron, los vimos con máscaras, los vimos con...
8: pues, entregados al místico.
9: Entregados al fans, místico. O sea, plan de fans, no nada más fueron a ver, porque, ojo, sabemos que Bad Bunny fue también, estuvo con máscara, pero para que según no lo reconocieran y luego se fue. Pero acá mis compadres se quedaron y celebraron y superconectaron con lo que estaba sucediendo.
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2: Estamos de vuelta a través de Exa FM 97.3. Sábados de lucha libre, ¿eh? Sábados y domingos de resurrección, muchachos. Uf. Domingos de resurrección, ¿eh? Te voy a decir algo, o sea, y como empezaba, si ya fue BTS, ya está lleno el álbum. ¿Sabes? Sí, porque después fue Bad Bunny y digo, después fue Balvin y fue
3: X.
2: Como
3: ajá, ¿sabes?
2: O sea, sí, la neta. No fue del boom, ¿sabes? Ah. Y no creo que haya un boom más grande no. Que lo que generó BTS en comunidad.

0: comunicación, en la lucha, en la forma de intervenir la cultura mexicana con el K-pop y su música. O sea, la verdad es que fue un gran saque.
1: Algo que pasó, Jim, y aquí quiero destacarlo, fue que pues uno de ellos se puso la chamarra para el concierto. Ojo, te la pones en eso, te la da, te sí. la pones en ese momento, cumples la foto, qué sé yo, listo. Pero el místico le dio su chamarra de presentación a uno de ellos y luego él la usó en el concierto. Dije, ¿Qué está pasando aquí?
0: Es genuino, ¿no?
1: Ajá, o sea, sí, es de verdad. Sí. Esto no fue para cumplir como ese himno, fue para alguien más nos dijo y vamos para RP y tal, no.
2: Ahí
1: pasó. Sí, ¿qué hago con eso?
2: Justo, y es que también Jin se quedó marcado de por vida, porque inclusive, o sea, sí, le dieron la chaqueta, se la puso en el concierto, la estuvo presumiendo, que justamente la chamarra fue hecha por un artista mexicano, ¿verdad?
1: Sí.
2: Y hicieron lives, es que ellos cada, después de hacer conciertos, hacen un live para hablar de cómo estuvo el rollo, y estando ellos en otro país, hablaron mucho de México y que se quedaron muy marcados, y Jin sí estuvo diciendo de que aprendimos mucho de México, mucho picante, lucha libre. Oh. Eso también lo dijo en el concierto. El día domingo que yo estuve, presencié como Jin dijo, lucha libre con mucha honra, y no sé, yo siento que sí se quedaron así para siempre.
1: Aprobado por BTS, señor.
0: Sí, aprobado por BTS. Ahí está. Ahí está. Y respaldo esto que dices, ¿no? Siempre que veas una bandera de México, vas a ver una máscara del santo representando la lucha libre como parte de la cultura mexicana, ¿no? BTS, una locura, había más gente en la calle
1: afuera
0: sí. que de, o sea, qué impresionante, no había visto que un artista lograra eso.
1: Oye, van a ir las ARMYs ahora a la lucha libre, supongo yo.
2: Yo digo que ya lo están haciendo.
1: Sí, ¿verdad?
2: Las personas que no les gustaba la lucha libre antes dijeron, yo también quiero aumentar así como el Jin le hizo al místico. Sí, digo, yo también. Y es que yo creo que ahora más personas se hicieron más fans del místico, porque no se había visto como tanta bondad como de un luchador hacia un artista, como con ellos. Hubo una conexión muy bonita, y tal vez porque eran de otro lado, que recién aprendían, no lo sé, pero algo se vio por ahí, y he visto muchas personas yendo a ver al místico simplemente porque esto pasó.
0: ¿A ti te gusta la lucha libre?
2: A mí me gusta. Bueno, es que a mi papá, un saludo, Víctor Alvarado, mi papá, que me ha estado enseñando de la lucha libre, pero ahora yo siento que me interesa más. Y es que yo ya había visto a Místico antes de ir a ver a BTS, entonces yo sentí como que mis mundos colapsaron.
1: Así que,
2: quiero volver a verlo.
1: Chocaron los planetas, compadre.
0: Chocaron los planetas. Kim, de verdad, muchas gracias. De lunes a viernes a las 5 de la tarde en Exa FM, ¿verdad?
2: Así es. Pueden encontrar lo mejor de la cultura de Corea del Sur, porque si ustedes también les interesó más el K-pop, ahora por BTS, ahí me encuentran.
1: También.
2: Ahí los veo.
0: Te vamos a invitar la siguiente combe o la siguiente función que tengamos de lucha libre. Invitadísima, Jim.
2: Ay, muchísimas gracias.
0: Y a tu papá también.
2: A mi papá también.
1: Y a las ARMYs,
0: sí, la neta, sí.
2: Caemos todas.
0: Es más, deberíamos de intentar hacer una función solo para ARMYs. De verdad, solo para ARMYs.
1: Hay luchadores coreanos que podemos traer.
0: Con este tema que viene Corea, viene a jugar, hay una comunidad coreana aquí en Nuevo León. O sea, creo que la idea no está tan mala, ¿no?
1: Aquí está puta.
0: Digo, lo tiramos aquí al aire, va. Seguramente ya por ahí algún amigo estará apuntándola. Que no lo dudo, figue. Pero bueno, en fin. Vámonos un corte y regresamos. 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

0: Estamos de vuelta. Esto es Resurrección Radio, el programa oficial de la lucha libre. Sábados y domingos en punto del mediodía. Aquí estamos hablando de pura lucha libre. Redimido representando el bando técnico. Mi querido Cristos, siempre sentado a la derecha del padre, representando el bando rudo. Y un servidor siendo el mediador y referee de este programa de tres caídas, ¿verdad? Ahí está. Vámonos ya a la tercera caída, mi querido Cristos.
1: Tercera caída.
2: Compadre, pues no todo es color de rosa, no todos son miel sobre hojuelas. ¿Qué pasa, oye, que cada fin de semana tenemos un luchador en la cárcel? ¿Qué rollo, compadre? O sea,
0: le voy a tirar una. Pasando? Como dijo un amigo, esta se las voy a regalar, ¿no?
2: Sí.
0: Pero ojo, ¿qué pasa? Una clínica mental.
2: Oye.
0: ¿Sabes? Una clínica que atienda a los luchadores, ¿sabes? O sea, no sí. Es nada más darle la licencia a los luchadores, muchachos. Sí. Un poquito también vayamos enseñándoles temas de responsabilidades y de...
2: De control, del emocional, compadre, el tema de salud mental, ¿qué pasa?
0: No, hombre, el sentido común, mi Cristo, sí. Nada más. El sentido común, sí, ¿va? Pero bueno, ¿cuál es la historia? ¿Qué pasó ahora con el Kaiser? ¿Qué? Mira,
2: como
0: ¿por
2: ya
0: qué lo metieron
2: todos
0: al
2: bote? Vieron a mi compadre Ludwig Kaiser... Lo metieron al bote se agarró con un tipo en un elevador. Por los motivos que tú quieras. No, él no tenía antecedentes, pero pues se dio con un tipo. Esto fue hace unas semanas atrás, apenas hasta ahora sacaron la noticia. Ojo, hay que decirlo, aquí romper un poquito el kayfabe y la fantasía, que pues él interpreta al gran americano, compadre.
0: Pero venía aquí a Monterrey.
2: Viene a Monterrey el próximo fin de semana. Para todos los que ya nos enteramos a través de las redes, ya él pagó una fianza de $1,000. Lo que que no es mucho, pero se sabe que ya lo liberaron. Se sabe que ya le dieron permisos para poder seguir trabajando y viajar.
0: Voy a hacer un paréntesis ahí, porque luego yo no sé si las multas. O sea, $1,000 depende del trancazo que te pegaron.
2: Depende,
0: o como, o sea, si es 10,000, sí le dio, sí, bien duro. O sea, sí radica en eso.
2: Será. No sé si también, como te digo, no tiene antecedentes.
0: Ah, bueno.
2: O no fue tanto.
0: Pero bueno, perdón.
2: Mira, no es la primera vez que pasa esto. O sea,
0: sí, pues aquí hemos hablado.
2: No con él, sino con tantos luchadores. Con muchos, pasó con el niño hamburguesa, compadre, y me lo corrieron, ¿verdad? O sea, también vamos a ser más parejos.
0: No, sí. Cierto.
2: ¿Cuántos no han hecho este tipo de cosas o mucho menos?
0: No, el patrón simplemente patrón no regresa, pues, ¿no?
2: Exactamente. Entonces, pues como este es tu luchador estrella, luego la empresa tiende a protegerlo un poquito más, ¿verdad?
0: Pues es que también está metido en una historia que a mí, la verdad... Me parece bien infantil, ¿no? O sea, es como de... Ah, poco ñoño era el señor Barriga.
2: Sí.
0: O sea, eso sí me parece muy infantil. Pero bueno, es la historia que está vendiendo la gran WWE con la gran
2: ahí les va. Y
0: triple
2: para
0: A,
2: ¿no? Para los que no saben, como dice mi compadre, ¿qué pasa aquí? Sale un personaje llamado el Gran Americano, interpretado por otra persona. Este otro luchador se lesiona. Y como ya estaba teniendo calor este personaje, el Gran Americano, lo sustituyen por otro luchador, que es el Kaiser, que es el que ahorita pues tuvo este problema. Pero ¿qué sucede? Que agarran bastante calor este nuevo Gran Americano en México porque habla español. Es un alemán que habla muy bien español, que le encanta la cultura mexicana, que trae una novia que es mexicana, que canta El Cielito Lindo. Entonces lo agarraron bastante bien aquí en México. Y el otro está manejándose como rudo aquí en México, y en Estados Unidos es al revés.
0: ¿Qué sigue? ¿El multiverso de los grandes americanos?
2: El multiverso, compadre, exactamente.
0: Okay.
2: Entonces, ¿qué pasa? Por ahí se está creando la historia de uno contra el otro, quién es el verdadero, quién merece, a quién le pertenece esa máscara. Y toda esta rivalidad va a concluir aquí en la ciudad de Monterrey este próximo 30 de mayo. Pero todos traemos la duda de que, a ver... Tuviste temas allá, te detuvieron y tal. ¿Qué va a pasar con la fecha que tienes acá en Monterrey? ¿Si te van a dejar? Ya sabemos que sí lo van a dejar. Pero aquí leí la pregunta, la pongo sobre la mesa. Es, ¿va a afectar en la historia o en el resultado o en el posible resultado que tenga esta historia por el problema que tuvo? Es decir, ¿lo van a castigar? ¿WWE lo va a castigar y le va a quitar la máscara? ¿O lo va a sordear? O sea... Sí, me explico. Ajá. Si esto afectará en la historia.
0: ¿Y ahora fue real o fue una historia inventada aquí, tipo productor de multimedios?
2: Es que, como son los gringos, yo son capaces de.
0: ¿Lo vimos con fotos en la cárcel o algo?
2: Pues ya salió, ya sabes, la típica foto que los detienen ahí, pero luego también, no sé si, oye, ¿sabes qué? Peléate y que te metan, sí, y yo te saco y tal, o sea, los gringos por el espectáculo, compadre, son capaces de todo. Lo que sí es que, si es verdad o es mentira, le sirve viene bastante a la historia.
0: No, y a la fecha, aquí, y, o sea, en México.
2: Y viene porque viene. Una de las versiones que se manejaba era, como te digo, que su morra es mexicana. Se supone que la defendió y no sé qué, y que por eso se peleó. Entonces,
0: ah, hombre, a veces me dueles un chorro, México, la neta.
2: Sí, somos, sea, compadre, somos neta, una novela, o sea, nos encantan esas historias.
0: Nada más vienen, ¿sabes? O sea, nada más vienen. Fíjate, fíjate las cosas, sí, o sea. Siento que a veces los artistas, luchadores, esto, como que usan a México como un escaparate nada, sí, más. Y muy pocas veces pasan estas cosas genuinas como platicamos lo de BTS.
2: Sí.
0: ¿Sabes? O sea.
2: Totalmente.
0: Y siento que por ahí va, con tal de vender más, armemos una historia. No, sí, no sé. No sé. Estoy tan ciscado, pero, que ya
2: y,
0: no la creo.
2: Y eso habla mucho, compadre, también. Y eso es un poquito culpa de los que estamos en la lucha libre, de que no hay historias. Entonces, ¿qué pasa? Vienen los gringos con su historia y nos la comemos completa, pues porque no hay otras.
0: Sí, porque también los demás, ¿sabes?, son un poco flojos, ¿sabes? O sea, creen que la lucha libre nada más es poner un ring y poner luchadores. Y no, muchachos, échenle tantita pluma, exacto, métanle conceptos, hagan timing, o sea, métale calor, pues, o sea, la neta sí siento que hay mucha lucha libre hoy en día, pero también hay mucha lucha libre malona.
2: Exactamente.
0: Mucha
2: lucha. Y pues bueno, hasta el momento hasta el momento que sale este programa, parece lo que se sabe. Si viene este luchador, si viene a apostar su máscara, y pues a ver en qué concluye, a ver si afecta o no esto que le pasó ya en su.
0: Pero
2: historia.
0: habrá gente preocupada, digo, si viene o no viene, digo, además de Rishop, habrá gente así
2: yo
0: como.
2: Sí, güey, sí, estoy preocupado.
0: Yo sí quiero vamos un corte, vamos un pequeño corte y regresamos. 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
2: ¡Yeah!

0: Estamos de vuelta, esto es Resurrección Radio, el programa oficial de la lucha libre. Muchachos, que se pone muy bueno, la gente se pone muy bueno en el programa y fuera del programa, ¿verdad? Prometemos ya, de verdad, la gente nos lo ha pedido. Sean ingratos, hagan sí, aunque sea likes, ¿no? Y la neta, sí, si hablamos de que hay lucha libre malona y que han sido flojos, le hemos flojeado un poquito sí, en esa parte, pero prometemos que viene lo mejor. Prometemos que viene lo mejor. Antes de irnos, mi querido Cristo, vamos a vestidores.
1: Vámonos a vestidores, amigo. Oye, hablando de luchadores que se han metido en problemas, se hizo muy viral nuestro compadre, un saludo, Cinta de Oro.
0: Sí, yo aquí no quisiera opinar mucho, la verdad, hay mucho cariño para Cinta de Oro.
1: Hay que decirlo, deja tú, pasó en tu tierra, compadre. Ay, en una función en el Estadio Chiapas, señores, se sube Cinta de Oro, por ahí está el video, se hace, todavía ni siquiera empezaba la lucha, y se empieza a hacer de palabras con los fans, que es normal que el fan sí, se caliente y a eso va a mentar y a decirte y tal.
0: Sí, a calentar el público un
1: ¿qué
0: poco.
1: ¿Qué pasa? Y ahí fue error para mí del aficionado.
0: ¿O del?
1: Y del referee por no controlar la situación y del aficionado por subirse cruzar al ring. Entonces el aficionado se sube al ring, seguramente ya con unos alcoholes en la sangre.
0: Siempre.
1: Se sube y pues empiezan a hacer de palabras. No faltó mucho para que Cinta de Oro bolas. Vámonos.
0: Yo le recomendaría que ya también entrara al boxeo porque lo centró.
1: Oye, nariz, boca, no, lo ojo, centró. Lo mandó a dormir, compadre.
0: Sí, sí, lo receteó.
1: Y hay que decirlo, y siempre se les ha dicho, no se metan con el luchador, mucho menos subirse al ring, porque si van a subir, se van a pasear.
0: Me imagino que al luchador, al fan que se entraron, hoy en día ya la tabla del 5 y la del 7 ya se la borraron, ¿no?
1: Pero también te voy a decir una cosa. Es lo mejor que le pudo pasar. Es como a la gente que Don Elia Park les pega. Eso querías, compadre.
0: Oye, pero te voy a decir una
1: cosa. Eso querías.
0: En el ranking de golpes, o sea, sí, Don Linkin Park va muy, muy arriba. Claro, pero este yo lo pondría bien cerquita. Es que en verdad vi cómo lo centra.
1: Pero qué buen recto, entonces un buen ¡pum! Vámonos y a dormir. Tranquilos, señores. Y un saludo a mi compadre Remedio. No te vayas a meter en problemas, por
0: Rey,
1: favor.
0: Sí, Rey.
1: Contrólense.
0: Que también, por cierto, en la del jefes, a él no le pegan de trancazo, le pegan de besos y apapachos. Las señoras dándole masaje. Y también en una lucha donde fue aquí vendido como el gran sex symbol.
1: Claro, la lucha de Iquita también. A uno les va mal y a otro les va mejor.
0: Pero bueno, nos vamos, amigo. Nos vamos. No sin antes agradecer a mi querida Jim. ¿Te quieres despedir en coreano, Jim?
2: Mi programa el Terocho Camsamnita. Muchísimas gracias por escuchar el programa.
1: Ahí está, señores. Y cerrando como coreano.
0: Ay, con coreano.
1: En coreano. Y pues ya lo saben, señores, BTS aprobó la lucha libre.
0: No, y si ya lo aprobó BTS, ya está el álbum
1: los
0: completo,
1: demás,
0: muchachos.
1: ¿Quién se creen, hombre, para no ir a la
0: te
1: lucha?
0: Te lo juro, van a ver quiénes lo van a intentar, pero no va a pasar lo mismo ya. En fin, nos vamos. Esto es Resurrección Radio, el programa oficial de la lucha libre.
1: ¡Yeah!

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16: 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Y en cabina, mi querido Pilita. De este lado, un servidor del equipo del Examóvil, el buen Roy Vélez. Ya sabes, tú no te despegues, que estás escuchando los Super Sábados de Exa 97.3.

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4: Bienvenidos a la edición número 21 del Exámetro, el conteo oficial de la cadena más importante de habla hispana. Yo soy Juan Carlos Nájera y a lo largo de esta hora te presentaré las 10 canciones más pedidas en XFM. ¡Comenzamos!
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4: Carlos Vives era la voz de la selección colombiana con La Barra Incondicional, un himno rumbo al Mundial 2026 que se inspira en los grandes éxitos del cantante colombiano, el cual busca acompañar al equipo cafetalero en su camino por la Copa del Mundo. Es momento de escuchar a Carlos Vives en el lugar número 10 del Exámetro.
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1: La cuenta regresiva para la fiesta más grande del fútbol ya comenzó y Belinda junto a Los Ángeles Azules forman parte de los artistas que amenizarán la ceremonia inaugural este 11 de junio en el Estadio Azteca. La intérprete de La Cuadrada y la agrupación de Iztapalapa cantarán por ella uno de los temas elegidos rumbo a la Copa del Mundo. Es momento de escuchar a Los Ángeles Azules y Belinda en el lugar número 9 del Exámetro.
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1: Olivia Rodrigo lanza en redes The Cure, el segundo adelanto de su disco Just Seen Party Sad for a Girl So In Love. La cantante aseguró que es una de las piezas más especiales de su carrera y confesó, es mi favorita del álbum y no puedo esperar a que todos la escuchen. Es momento de escuchar a Olivia Rodrigo en el lugar número 8 del Exámetro.

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3: Ponte cómodo, que estamos de regreso en El Exámetro. Recuerda hacer tus peticiones a través de las redes sociales de Exa FM.
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3: Manuel Turizo y Elena Rose colaboran en La Semana, un tema que mezcla ritmos urbanos con una vibra veraniega y romántica. La canción marca una nueva etapa musical para la artista venezolana y seguramente será uno de los temas favoritos del momento. Es momento de escuchar a Raguayana con Manuel Turizo en el lugar número 7 del Exámetro.
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1: Escápate conmigo es el tercer sencillo del próximo álbum de Siddhartha. Este tema mezcla sonidos alternativos con ritmos latinos como el bolero y el dancehall, mientras habla de dejar atrás el ruido y apostar por una conexión que vale la pena. Es momento de escuchar a Siddhartha en el lugar número 6 del Exámetro.
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1: La primera biografía no autorizada de Rosalía salió a la venta en Reino Unido. El libro titulado Rosalía, la creación de un ícono pop moderno, fue escrito por Adrian Beasley, autor que también ha retratado las historias de Billie Eilish, BTS y Blackpink. Es momento de escuchar a Rosalía en el lugar número 5 del Exámetro.
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1: Estamos de regreso en El Exámetro. Recuerda seguirme en redes sociales como @jcenajeraoficial.
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1: Bebe Rexha y Faithless siguen conquistando la radio con New Religion. El tema se colocó en el número uno del top global de música dance de Billboard y desde su lanzamiento suma más de 90 millones de reproducciones en estaciones de radio alrededor del mundo. Esta semana escuchamos a Bebe Rexha y Faithless en la cuarta posición del Exámetro.
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1: David Bisbal se puso nostálgico en redes sociales al recordar sus inicios en la música. El español compartió un video de su primer presentación cantando en vivo, Desnúdate Mujer, reviviendo así uno de los momentos que marcaron el arranque de su carrera, que ya supera las 2 décadas de éxitos. Es momento de escuchar a David Bisbal en el lugar número 3 del Exámetro.

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4: Estamos de regreso en el exámetro. Recuerda hacer tus peticiones a través de las redes sociales de Exa FM.
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4: Ruleta Rusa de Kenia Oz se ha convertido en una pieza clave de su nueva etapa musical y así lo demostró durante su presentación en el Festival Tecate Emblema, donde conquistó un escenario completamente lleno. Es momento de escuchar a Kenia Oz en el lugar número 2 del exámetro.
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1: Esta semana, Carlos Vives baja al 10º sitio con Te Dedico. Los Ángeles Azules y Belinda ingresan con Por Ella al número 9. Siddhartha desciende al 6º escalón con Escápate Conmigo. Rosalía debuta en el 5º lugar. David Bisbal sube al 3er peldaño con Vivir Así es Morir de Amor. Y Kenia Oz se queda en la 2ª posición del Exámetro.
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1: BTS llevará su concierto desde Corea del Sur a la pantalla grande, con una transmisión en vivo que llegará a cines de más de 80 países. Las funciones están programadas para el 12 y 13 de junio, marcando uno de los eventos más esperados para el ARMY alrededor del mundo. Es momento de escuchar a BTS en el primerísimo lugar del Exámetro.
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1: El Exámetro es producido por Saúl García, el guión a cargo de Hatsiri Durán, dirección general Jesse Cervantes, todos los derechos reservados de MBS Radio. Yo soy Juan Carlos Nájera, nos escuchamos en la próxima edición y recuerda en todas partes, ponte Exa. Adiós.
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2: Streameadores en sus horarios sabatino aquí en XFM 97.3. Yo soy Freddy Gaitán, estoy con Ricardo Verástegui.
3: Así es, y hasta las 6 de la tarde tenemos lo mejor del cine, sobre todo del cine, porque hay muchas cosas que están en cartelera. Se dejó venir toda la cartelera.
4: Es que ya casi es verano.
2: Sí. Ya la escucharon, ella es la única, inigualable, la diva de nuestra ciudad, Laura Arechiga.
4: ¡Bravo! Así es, y efectivamente, como mencionaba Ricky, tenemos muchas reseñas del cine de este fin de semana. Uy. Sobre todo la más esperada, Star Wars de Mandalorian and Grogu. Las aventuritas de estos dos personajes.
3: Oye, muy polémica.
4: Y polémica.
3: Más adelante les diremos por qué.
2: Pero polémica, pero la que está aquí también. Que
5: era nomás.
2: Alexander Cira viene a destrozar opiniones.
5: Oye, venía pelea y pelea.
4: No me digan cosas. Oigan, es que el café me alteró. Me alteró el día de hoy.
2: Eso que tú lo promocionas.
4: Sí, oye, eso que yo, pero oigan, algo traía. Le eché más azúcar de lo normal.
5: Óyale, pero ¿qué onda? Que en efecto se llenó de cine este fin de semana.
4: Sí, no,
5: ¿Qué fuiste a ver?
4: Yo fui a ver Tú y Yo y la Toscana. Ajá. Y también El Pasajero del Diablo.
3: El Diablo.
2: ¿Se puede decir eso en radio?
4: Aguas, que se te aparece.
2: David Lizondo, que está aquí el micrófono. David, ¿se puede decir Diablo?
5: Yo creo que sí. Y es que...
4: Diablo.
5: Pero ¿cómo que El Pasajero del Diablo? O sea, ¿iba como Diablo el microbusero?
4: No, oigan, es que la verdad es que creo que todo lo que se vio estos días entre todos estuvo muy variado. Hubo de todo, hubo de risas, hubo de miedo, hubo de...
3: De acción,
4: hubo de amor, hubo de qué vi, qué es esto. Entonces, no se pueden perder este programa porque está lleno de cine.
3: Porque aparte vamos a hablar de la película de Eiza González, Henry Cavill y
2: ¿cómo se llama?
4: Jake Gyllenhaal.
3: Y el
2: hermano de Maggie.
3: Que te diga. En la zona gris.
4: Tony Darko.
2: En la zona gris, señores y señores, y muchas más cosas. Así que quédense con nosotros. Estos Los Streameadores. Iniciamos con su sección favorita, la más informada y la menos informada a la vez. Estos son, Laura,
4: los titulares.
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3: Uy, grandes titulares el día de hoy. Y es que hay mucho cine, pero también hay notas bajas y notas
2: calificaciones bajas
3: para las películas que se están estrenando fin de semana.
5: A ver, cuéntamelo todo.
3: ¿Qué les parece si comenzamos con The Mandalorian en Grogu, que ha tenido una baja calificación por parte de la crítica y que más adelante vamos a reseñar? Vamos a ver si estamos de acuerdo o no con la crítica, pero es que nos sorprendió que Rotten Tomatoes debutara con 58%.
4: Tomates podridos.
3: Podridos.
4: Eso es lo que tenemos para esta película.
5: O sea, se lo tomatearon.
4: Híjole, mira, yo no quiero opinar nada todavía porque vamos a reseñarla en un momento más, pero... pues creo que entiendo un poco el por qué tiene esta calificación.
2: Al rato nos dices por qué.
4: Exactamente.
3: Bueno, pero, aquí sí. Los críticos aseguran que esta película, que trae de regreso el universo de Star Wars a los cines tras 7 años de nada, pues dicen que no se siente como una película, sino como un episodio largo de la serie de TV que está en Disney Plus, por cierto, para quien no sabe que existe
4: esta serie,
3: pues la pueden ver en esta plataforma.
5: Oye, y De hecho, para los que lo extrañaban, Rubén Vidales nos mandó
2: un audio de eso.
5: Nos mandó su opinión de.
4: Lo vamos a escuchar ahorita cuando
5: vamos a ver qué dice.
3: Y aparte se une Luis Bueno y más para reseñar esta película. Bueno,
4: oigan, pero a ver, hablando de calificaciones y de películas mal calificadas y bien calificadas, hay una película que ahorita está en el cine que se llama Obsesión, que además es terror y.
3: Que ya reseñamos aquí.
4: Que ya se reseñó aquí y tiene una calificación del 96%.
2: ¿Por qué?
4: Alabadísima. El terror está mejor calificado, señores.
5: No, y alabadísima por Juan Carlos Mendiola, o sea.
6: Sí. Ay, ¿qué? Sí, claro. No, yo no he visto nada porque no he podido ir a ver al cine. Entonces yo, mira, miren, en ascuas.
3: No la han podido ver, ¿verdad?
6: No, yo tampoco. Igual.
3: Está muy buena, pero ya entendí por qué.
6: Porque Juanse, que no le gusta el terror, la estaba calificando tan bien.
3: Sí. Es que se sale un poco del clásico terror y nos recuerda que el terror cotidiano es más terrorífico que el terror
6: sobrenatural. Me gusta eso.
5: Entonces, que no ha pagado impuestos no sabe lo que es el terror.
3: Saludos a Rubén Vidal. Es contador. Pero sí, justo, es la obsesión del año. Es la película de Blumhouse que está ahorita acaparando todos las redes, las críticas buenas. Seguramente va a estar por ahí en festivales, va a estar. La verdad es que sí es un buen proyecto. Está protagonizado por Inde Navarrete. Está siendo sumamente aclamado. Y es que recordemos que esta película sigue a Bear, este hombre que está enamorado de su mejor amiga y que tras pedir un deseo en una de estos juguetitos de que compró.
5: ¿Una tablilla de los deseos?
3: Sí, una tablilla de los deseos en una tienda de antigüedades para que se pide que se enamore de él. Pues todas las cosas empiezan a salirse de control. Pero aquí lo más terrorífico, como dijese yo hace un momento, es
2: citándote a ti mismo,
3: es lo o sea que podemos reflejarnos, sobre todo los hombres heteros fifes. Se van a reflejar muchísimo.
5: De mi compadre no vas a estar.
6: De Bastier no van a estar hablando.
3: Se van a reflejar muchísimo en esta historia. No, y las mujeres también. Pero van a darse cuenta de una. De que es más terrorífico lo cotidiano que lo sobrenatural.
2: Y esto le abre la puerta también a esta película de obsesión a que nuevos talentos entren al mundo del cine. Y dicen por ahí que ya están especulando, viendo, revisando y analizando cómo hacer que más creadores de contenido entren a escribir y dirigir las películas que vemos en la pantalla.
3: Es que ha sido todo un fenómeno. De hecho, se superó ya no sé cuántos, $30 millones. Hizo 34 veces su presupuesto.
6: ¿Qué?
3: Costó $750,000.
6: No manches.
3: Habíamos dicho 500,000, nos fuimos bajos, pero aún así, 750,000 es muy poquito.
6: Es económico el asunto.
2: Económico.
3: Y es que ya superó a Michael y al Diablo Viste la Moda 2 en
2: el. ¡Tómala, tu nicho!
5: ¿Qué?
2: Ahí está.
6: ¿Qué?
2: Diablo Viste la Moda fue vencido.
6: Ay, pero también tu película de Star Wars.
3: Pero solo el primer fin de semana. Vamos a calmar.
5: ¿Qué más? ¿Qué más?
3: Y es que hoy también tenemos que hablar del final de The Boys, que ya está disponible.
2: Reality ya por fin se acabó.
3: No.
2: Ese chiste me encanta. Sí. Perdóname los
3: chistes. Es el chiste que no puedes hacer más. No. Ese tipo de chistes ya están vetados.
2: Hoy se acaba porque se acabó The Boys.
3: Se acabó The Boys. Fíjate que yo no sabía que iban a hacer la versión mexicana de The Boys.
6: ¿Qué?
3: The Boys México.
6: ¿Con quién?
3: Sí.
6: ¿Con
3: quién? No sabía.
5: ¿Se va a llamar La Raza o cómo se va a llamar? ¿Los cuates?
6: ¿Con Diego Boneta o algo así?
4: ¡No!
3: ¡Claro!
4: ¿Por? ¿Para?
6: Los chinos.
3: Exactamente. Y
4: pero
3: la gente...
4: Es cómic.
3: Exactamente. Y la gente está de que, pero ¿por qué hacen The Boys México y no nos dan mejor...
2: Los chicos.
3: Un Gen B, una tercera temporada.
6: A ver, muchachos. Me cancelaron Gen B. ¿Por qué van a hacer un remake mexicano? No, basta.
5: O sea, se van los vatos.
2: Uno,
6: pero bueno, al ratito les vamos a hablar más adelante dentro de nuestras reseñas para que se queden de del último capítulo y del cierre de esta serie, porque bueno,
2: ¿cómo le calificaron, Lau? ¿Qué le pusieron?
3: No le gustó al público.
6: No, a ver.
4: Al público. Algunas personas no les... Es que, híjole, no sé. Me quiero esperar. No quiero
3: mejor esperar. Más adelante vamos a decir si tienen ahorita razón o no. Pero sí se convirtió en el segundo episodio peor calificado de toda la serie.
5: ¡Hala!
4: Entonces, los dos... capítulo bastante
5: diciendo
4: larguito,
5: que los dos peores episodios de la serie están en la última temporada.
3: Sí, así es. Y aparte, pero eso es dentro de lo malo. Dentro de lo bueno, los fans pidieron a la Academia de Televisión, es decir, los Emmys.
4: Sí, para los Emmys.
3: Que consideren a Anthony Starr,
4: quien hace a Homelander en The Boys, porque la verdad es que qué gran personaje se aventó.
3: Aparte, en 7 años nunca recibió ninguna nominación.
4: No. Y es una gran actuación, es un gran personaje, es un personaje bastante difícil, fuerte, odiado. Y que la verdad es difícil como despegarlo ahora como de ese personaje incluso, sí. de esa personalidad tan fuerte y tan enigmática que tiene Homelander. Así que yo creo que sí, ojalá, se merece. Ojalá. Espero que sí lo nominen. Lo den.
2: Ay, por favor, díganme que la siguiente nota va a ser más amable con la humanidad, las razas, la inclusión. Díganme algo bueno. A ver, sí.
3: Es otra nota polémica, sobre todo en redes sociales. Y es que se dio a conocer que Quinta Brunson, que hablando de los Emmys, ha sido ganadora de varios Emmys por Abbott Elementary. Va a ser a Betty Boop en su cinta live action. Esta ilustración, esta caricatura, Betty Boop, ya va a tener su película live action y la gente no está muy feliz. De hecho, Freddy ya se levantó.
4: Ya se fue.
3: La cámara no lo captó, pero ya se fue. Ya se fue.
4: Nos fuimos. Ay, ya regresamos. Ya estamos aquí. Oigan, sí, pero fíjate que, a ver, yo creo que hay varios temas aquí. Uno es que obviamente lo hacen con toda la intención de generar polémica, de que la gente hable de ello, porque es ya una fórmula que están utilizando para que empiecen a hablar de la película y bien o mal la gente vaya a verla, aunque sea para criticarla, para tirarle hate.
6: Pero van a ir a verla.
4: Pero la van a ir a ver, exactamente. Entonces siento que mucho es como por ese lado de elegirla así. Por otro lado, su rostro me parece bastante similar al de Mary Bob.
6: Es que
4: Mary
6: creo
4: Bob,
6: que entonces, o sea, lo físico sí lo tiene.
4: Sí, sí lo tiene.
6: Yo creo que sí va a ser una muy buena propuesta.
4: Exacto. Digo, no lo veo tan mal, honestamente, pero de que va a generar polémica, va a generar, bueno, ya está generando.
3: Sí. Y aparte de la actriz, Quinta Brunson lamentó el racismo que está recibiendo la película. Pues sí. Todavía ni se hace ni nada.
4: Ya nada más por el anuncio. ¿Qué fue lo que pasó con La Sirenita?
3: Exactamente. No, y aparte, el proyecto no es un live action directo del personaje, contrario a lo que muchos pensarían, sino que sigue cómo Betty Boop se volvió un ícono de la cultura pop desde la perspectiva de su creador.
4: Ok.
3: Está interesante esto.
4: Ya.
3: Aparte, la cinta está producida por ella misma, que es actriz, es directora, es escritora. Pero ella está trabajando de la mano con el nieto de Grim Nadwick, que fue el creador del personaje, para regalar una historia que satisfaga a los fans de Betty Boop.
6: Oye, en la caricatura no había, ¿cómo se dice? No tenía un gato. No había un gato en la caricatura. El gato feliz.
3: No, ese es el gato Félix. Ese es otro.
6: Yo me acuerdo que veía una caricatura y no sé por qué.
4: Sí, el gato Félix.
6: Pero siempre los tenía ligados. De que Betty Boop.
4: Pues es porque la animación se aparecía. Era de muy de la época, pero no.
3: Espérame, ¿a quién estamos escuchando? ¿A quién la?
2: Les presentamos a Karina.
7: He llegado a pesar de que el tráfico decía que no.
4: No me digas.
2: No iba a llegar, pero sí llegó.
4: Oye. Es que ella siempre en Fast and Furious. Si la vieran manejar, se asustan. Pero
7: le gané al Google Maps, ni modo.
3: Cari Days, bienvenida. Fíjense que, Cari Days, acabas de llegar en un pésimo momento porque ya nos vamos.
2: Señores y señores, tenemos que parar aquí las notas porque tenemos mucho que reseñar en nuestro programa aquí en Exa. Por supuesto, escúchenos todos los sábados de 4 a 6 de la tarde. Quédense con nosotros. Hay muchas reseñas más aquí en Los Streamers.

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15: Es momento de hablar de una película que está en los cines y que, si a ti te gusta el terror, te gusta el suspenso,
16: no vayas a ver.
15: No, sí.
17: Y ve, porque te vas a reír.
15: Y ve, porque a mí sí me gustó. A Cari creo que no tanto, mira. Pero ahorita vamos a reseñar El pasajero del diablo. Oh my God. A ver, ¿de qué va esta película, El pasajero del diablo? Es una experiencia que tienes que vivirla en el cine. ¿Por qué?
16: No te la pueden contar.
15: Tienes que vivirlo. Porque así como en el trailer que te dice...
17: Oigan, yo me metí un sustote con el trailer.
15: Ah, sí.
17: Yo venía en carretera de noche, claro. De la nada. Ay, y justo bueno. En el trailer pasaban de que alguien manejando...
15: En un carro.
17: En medio de la nada y luego se le aparece a alguien y...
15: De copiloto.
17: Ajá, no hombre, me metí un sustote.
18: Sí tiene, no, ¿cómo se llaman estos? Scare jumps.
16: Tiene muchísimos.
17: Jump scares.
15: Oye, fíjate que El pasajero del diablo es esta película de terror estadounidense que habla sobre... primero que nada es una pareja, pero es la pareja, yo creo que ahí es donde cae la película, ¿no? Es una pareja muy sosa.
16: Es que no tienen química.
15: No tienen química,
16: sí.
15: Ellos,
16: o sea, nunca
15: dos
16: les
15: son como muy
16: que eran
15: bobos.
16: Sí, de hecho, raro. Se me hace más como si fueran o amigos o hermanos.
15: Ándale, sí. Pero es una pareja que de hecho él se parece a Juanse, saludos Juanse.
16: Actuó muy bien Juanse.
15: Actuó muy bien. Pero mira, porque, fíjate que esa pareja es una pareja pues citadina, que él... quiere ya dejar todo eso, irse de la ciudad y vivir the road trip. O sea, ellos viven en una van, en una
16: casa rodante.
15: Una casa rodante. Y entonces dicen, ¿por qué no dejamos la ciudad y ya nos vamos? O sea, a vivir la aventura y a dormir en la van. Y, o sea, ¿qué puede pasar? ¿Qué es lo peor que pudiera pasar?
16: Una bancarrota.
18: Déjame que te deberían de preguntarse eso.
15: Oye, sí, en las, aparte en las carreteras de Estados Unidos, que a mí en Estados Unidos me daría más miedo un vivo que un muerto.
18: Ah, claro, 100%. Sí.
15: Pero fíjate que sucede que él es muy devoto de San Cristóbal, que es este santo católico.
18: Pero es el que cuida las carreteras.
15: Que cuida las carreteras.
16: Yo no sabía.
18: Los viajes y los caminos.
16: Cuidaba todo eso.
15: Exacto.
18: Hay un santo para todo.
15: Hay un santo para todo.
13: Aquí es un santo para el acné. Lo vas a tener.
15: Ahí lo tienes. Y justamente, y ella no cree. Ella es más atea, es más agnóstica. Dice, no, pues yo no creo tanto en eso, pero pues si quieres poner la medallita de San Cristóbal aquí en el parabrisas, en el retrovisor, pues bueno.
18: No le hace daño a nadie.
16: Claro.
15: Y entonces emprenden la aventura y ya estando en carretera se dan cuenta. Bueno, primero que nada se cruzan con una historia que vemos al inicio. Que es seguramente la
18: lo que
15: yo la vi. Que
18: ay, no, pero oigan, sí, es sí, que sí, sí. La verdad, bueno, digo, rápido, esa partecita del inicio que trailer, estuvo pasando en muchas funciones como tipo en corto, yo o sea, al principio yo pensé que eso era un anuncio para de que LTH o algo así.
13: Porque es Alejandra de tanto amor.
15: No, es que justo
18: esa partecita que lo ponían en los
15: sí,
18: cortos.
15: Es que viene justamente un cintillo que dice en el dos, las muertes en carretera, el 58%.
18: Es que la Cruz Roja o algo así.
19: Así es, sí. Si te chocó un tráiler, llámanos.
18: Y luego se aparece alguien en el carro. Y luego se aparece alguien, pero bueno.
16: Y era el del
15: continúa, ahí les va. Continúa. Lo que tiene que ver como punto central en la trama de la historia es que hay un ente que se aparece en las
18: muy
15: carreteras
18: maligno.
15: Que es conocido como el pasajero del diablo, del demonio, que es este un personaje que pues falleció o lo que sea y acecha a todos los viajeros, todos los traileros.
18: Por diversión.
15: Sí, por diversión mata a la gente.
18: Es que
15: pero aquí, pero ellos no lo saben, lo van a descubrir después en la película, pero hay reglas para viajar. Sobre todo hay clubes de
16: pues de gente que
18: pues
16: nada más
18: casa roda, de gente que viaja, o sea, en casas rodantes
15: normal.
18: Y así.
15: Y que tienen unos reglas, una de ellas es no te pares por nada del mundo en las noches.
16: Noche, claro.
18: De preferencia no manejar en las noches.
15: No manejar en las noches.
18: Y si manejas en las noches, no detenerte.
15: Y luego, justo lo que dice Cari, hay una simbología, explícanos más de eso.
16: Híjole, ni me acuerdo de la simbología. Bueno, a mí me hubiera pescado el pasajero.
15: Ahí te va.
16: Pero enfado.
15: Ahí te va. Hay un signo muy importante que que les hace a todos los
16: coches.
15: Mínimo a todos los que vemos en la película, a todos los coches. Sí,
18: todos los coches que se detienen.
15: Que es un rasgazo de tres
16: garras.
18: Una garra.
13: Jurassic Park.
15: Jurassic Park, que haz de cuenta. Una marca de tres garras.
13: ¿Cómo otra vez?
18: Así.
15: Exacto. Ese quiere decir vete, huye, ni te pares porque está.
16: Es seguro.
15: Estoy atrás de ti. No es seguro y te voy a matar.
18: ¿Y el San Cristóbal sí hizo su trabajo?
15: Era, pues tienes que ver la película.
16: Le tuvieron que pagar.
18: Mira, yo algo que he aprendido en las películas es que creas o no en nada.

0: pero tampoco me desagradó. Cari, ¿tú sí la odiaste?
1: No lo odié, solo sentí que perdí mi tiempo. O sea, okay. Es que es diferente odiar. Siento que el odio al menos va a provocar algo, ¿me explico? Entonces,
0: claro, claro.
1: Y en este caso, lo que sentí, así muy honestamente, era como un homenaje a Bob Ross, una propaganda católica.
0: ¡Wow! Sí. Es que tenemos que hablar de
1: sí,
0: eso.
1: Claro.
0: Es un gran homenaje a Bob Ross.
2: ¿Con terror? ¿Cómo?
1: Porque es que lo mencionan así como en Easter eggs, así muy chiquito.
0: Sí, no, pero aparte hay frases que usan de Bob Ross, porque son fans, la pareja es fan de Bob Ross.
3: Ella.
0: Y llevan un monito de esos que se le mueve la cabeza. Bobblehead de Bob Ross ahí cuidándolos. ¡Ah! Entonces, bueno, ahí está. La calificación rápidamente, mi querida Cari.
1: Yo le doy un 1.5.
0: Ay, te la bañaste. Yo le doy 3.5 de 5. Oh. Está bien, está para ir a palomear.
4: Ancira.
3: Yo le doy 3 de 5.
4: ¿Qué? 3 de 5. Ahí está. Ahí.
0: Estamos hablando de El Pasajero del Diablo.
4: Vaya bajo su propio riesgo. Vámonos con más y regresamos a los streameadores.

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2: Regresamos con más a los streameadores. En este momento escuchamos música chill, a gusto, porque no podemos tener los derechos para poner música italiana, pero lo amerita esta sección.
3: Sí.
2: Porque vamos a hablar y reseñar una película que en algún tiempo, si lo hubieran estrenado hace 10 años, lo hubieras visto en el canal de Hallmark, en el Cablevisión, pero hoy en día lo puedes ver en cine.
3: En pantalla grande.
2: En pantalla grande HD, y los cuadritos okay. Que se ven así en pantalla grande, porque ay, esto que vamos a reseñar, Ale, se llama...
4: Ay, me dio calor.
2: Otra vez, ¿cómo te dio calor?
3: Me dio calor.
2: Ay, Dios.
3: Me dispersé.
5: Como chorno.
3: Pero bueno,
2: ¿eso se llama?
3: Esto se llama Tú, Yo y la Toscana.
2: Vámonos.
3: Vamos. Ay, suena sabroso.
2: Agárrate los pelos.
3: Agárrate, agárrate.
2: Tú y la Toscana es la nueva película de Halle Berry. No, Halle Bailey.
3: Halle Bailey.
2: Y este actor.
3: Billie Jean Page.
2: Que salía en.
3: Que lo Bridgerton. Vimos en la primera temporada de Bridgerton.
6: Halle Bailey es la sirenita, padrino.
2: La sirenita.
3: ¡No, no!
2: ¿Cómo decirlo?
6: Ah, no, ¿no? Sé.
3: No sí. Sé.
2: La sirenita. La sirenita de Disney.
3: La sirenita live action.
2: Esa mera.
3: Ahí mero.
2: Y ellos dos, pues, son los protagonistas.
3: Pero son los protagonistas de esta nueva entrega, que la verdad es que es una comedia romántica, es una chick fliquera de esas como las de antes. Yo, la verdad es que estaba muy emocionada al verla, porque ya quería yo ver ese tipo de, claro, de películas.
6: Y está en el cine, ¿verdad?
3: Está en el cine, ya la pueden ver, encontrar en el cine. Es una película, oigan, la verdad... súper predecible, pero tan predecible que te encanta.
7: Pero sabrosa
3: que te encanta. Súper disfrutable. Les decía,
2: como una pizza, ¿no?
3: Les decía a mis compañeros que en la sala del cine parecíamos niñas de secundaria.
6: Todas gritando.
3: Todas gritando cuando salía el chavo.
2: Eso es porque tú te subiste el autobús de la escuela de las monjas y que fueron a ver la película en el salón.
5: Oye, creo que algo pasó ahí.
2: No, bueno, perdóname.
3: O sea que me voy a... voy a ir a fantasear.
7: Vas a ir a fantasear y te vas a querer ir a la Toscana a buscarte un hombre de esos. Pero bueno, ¿de qué va? ¿De qué va esta historia?
3: Esta historia sigue a Anna, que es Halle Bailey. Es una joven que viaja a Italia tras haber perdido su empleo, se instala en una villa de forma ilegal, pero bueno, la verdad es que empieza la película muy chistosa porque te muestra algo que resulta ser falso. Este personaje, Anna, su trabajo es ser cuidadora de casas, o sea, cuidadora profesional de casas. ¿Qué es esto? Okay. Vive en Nueva York y cuando las familias se van de viaje, las familias millonarias, pues ella se encarga de que todo esté en orden en esas casas. Pero lo que ella hace estando en esas casas es vivir una vida que no es de ella.
7: Claro.
3: Entonces, pues ya se imaginarán que se pone el zapatito, que se pone el vestidito.
2: El calzón, Nancy. El calzón de la clienta.
3: Sí, el calzón de la dueña hasta que, pues, la cachan. Esto no es spoiler porque salen los primeros 3 minutos de la película. Entonces, pues la cachan y ahí es donde pierde su empleo. Y la verdad es que es una muchacha que, pues, no tiene un... Ella tenía sueños, aspiraciones, pero tras una pérdida familiar, pues todo se derrumbó. Entonces ahorita está como tratando de encontrar el rumbo y pues justamente esa noche en donde ella dice, no tengo ni dónde dormir.
2: Caerme muerta.
3: No. Cae en los brazos de alguien.
2: Se topa a un chico en un bar
3: llamado Mateo. Que es interpretado por Lorenzo de Moore. Muy, muy guapos estos hombres de estas películas, de veras.
7: Oye, la película es gringa, 100%. Todos los actores son gringos.
3: Son actores, o sea, americanos, bueno, Reggie es británico y actores italianos que la verdad se llevan la película. Tenemos una actriz buenísima que se llama Estela Pecolo. Híjole, se lleva.
2: ¿Es la hermana?
3: Es la hermana, sí. Es la hermana de Mateo. Pero bueno, antes de llegar a este punto, Anna conoce a Mateo, que es un italiano que pues está viajando por el mundo porque trabaja en bienes y raíces. Y pues coinciden.
7: platican de sus cosas y pues él le dice que él tiene una villa en Italia, en este, y ella dice, ay, wow.
2: En la Toscana.
7: En la Toscana, qué bonito, qué padre. Pues fíjate que la verdad hasta eso no, o sea, yo sí pensé que dije, va a pasar algo así. Yo tenía miedo. Dije, ¿quién conoce a un extraño en un bar? Uh-huh. Y bueno, pues de ahí se desencadenan cosas porque platicando con este hombre, pues ella, él la motiva de seguir sus sueños, de viajar a Italia como ella quería en un pasado. Entonces, uh-huh, pues ella dice, ¿por qué no? Entonces, se compra su vuelo, se va a Italia, pero su mejor amiga también. Me encanta el personaje de la amiga. Pues le dice, oye, no te puedes ir nada más, agarro mis chunches y me voy a Italia. Tienes que reservar un hotel.
3: ¿Y dónde te vas a quedar?
7: ¿Qué vas a comer? ¿Dónde vas a quedar? Y ella dice, pues no me importa, yo me voy. Okay.
2: Es una sinvergüenza.
7: Sinvergüenza. Pues se va, llega a Italia y pues ella trata de encontrar un hotel lo más barato posible. Pero lo que ella no sabía, no contemplaba, que era... verano de festividades, claro, en Toscana.
6: Todo,
7: entonces,
6: no había nada.
7: Todo estaba lleno. Entonces, pues, ¿qué creen que pasa?
3: Que le habla al muchacho que
7: no,
3: conoció.
7: Ni le habla porque no, ni siquiera tiene su teléfono.
3: No, entonces...
6: Se lo encuentra.
7: Y ella dice, pues mira, tengo una foto de cómo se ve su villa. El zoom intenso de iPhone.
5: O sea...
7: Y logra ver la dirección de la
3: es
7: villa.
3: Cierto.
7: Y dice, de aquí soy.
2: O sea, el iPhone 17.
5: Geolocator, así, machine.
7: Sí, o sea, entonces pues total llega a esta villa, pero pues ni siquiera tenía el celular del Mateo, ni siquiera para pedirle permiso. Entonces, pues,
6: dice, pero si fuera al revés. Que pongo al revés la villa.
5: Oye, ¿no? Y el otro día andaba de que no pidas direcciones. No pidas direcciones en una gasolinera.
6: Oye, pero sí, imagínate que un hombre hiciera eso y llegara así.
7: No, oigan, y también,
2: eso es delito.
7: Oigan,
2: es
7: yo lo que estaba pensando es que justamente cuando ella llega y pide un taxi para ir justamente a buscar un hotel y demás, se topa con un taxista, muy buena onda, pero en mi mente era, te vas a secuestrar. Porque ya uno está pensando, ¿cómo le confías tanto? ¿Por qué estás hablando tanto con el taxista? O sea, te va a secuestrar. Y claro que no, el personaje del taxista, un amor, me cayó súper bien, súper, súper buen.
2: El jardinero que canta.
7: Y el jardinero que canta. Y bueno, todo
6: me imagino todo muy mamá mía, muy así.
7: Uy, ándale, o sea, todo es...
3: O sea, todo es mágico.
5: Esto es un sesgo. O sea, tú estás enamorada de Europa y por eso.
7: No es cierto, no, oigan.
2: A ver, te quiero hacer una pregunta. Ya dijiste todo y lo que podemos decir.
7: Lo que puedo decir.
2: Cosas porque no queremos spoilearles. Pero Alexandra Ancira, mencionaste fácil como tres hombres que te gustaron de esta película. ¿Es una película para ir a ver con tu novio o no?
7: Sí.
6: ¿Sí?
7: Para decirle, así me gustan a mí.
4: Para que aprenda.
7: No, para que aprenda. Ay, no, yo creo que es una película, yo fui con una amiga, es una película muy disfrutable para verla con tus amigas.
2: Ahí está mi respuesta.
3: Para ir a sabrosearte los actores.
7: Exacto.
2: No te lleves a tu pareja.
7: La verdad es de esas películas que, o sea, chick fliqueras, para ver con amigas, palomitas, platicar y al final terminar fantaseando.
3: Oye, Ale, entonces,
7: yo sí ando esa vida.
2: O sea, así la va la explicación, dice Basta.
3: Yo quiero ir a fantasear. Oye, Ale, entonces, ¿qué calificación le vas a dar a esa fantasía?
7: La verdad, o sea, es muy buena película, cumple, es muy predecible. O sea, yo sí me quedo con un 4 de 5, cumple con su función, es muy bonita, muy divertida, justo como decía Ricardo, muy mamá mía.
6: Ay, o sea, En cuatro te quedas entonces.
2: Mira, yo discrepo de lo que dice y quiero música de dramas. O si
7: no, me va a poner un 2, pero bueno.
2: Oh, mira,
7: tú no eres como caiga, pues.
2: Alexandra Ancira está sesgada.
7: No.
2: Está sesgada por el amor. Qué incómodo estuvo esta reseña. Pero está sesgada porque realmente la película es impredecible, es inefable, es fantasiosa. Es fantasiosa.
5: Esto no sucede.
2: Ya. Es fantasiosa.
7: ¿Cuánto le das ya, hombre? ¿Cuántas Toscanas le das?
2: Nomás por Hailey Berry. Hailey Berry.
7: Hailey
2: Bailey. Nomás por Hailey Bailey le voy a dar un 3.5 de 5 porque a mí se me hace muy guapa esa mujer. Se puso muy bien.
6: Oye, Freddy, padrino, y por Nia Vardalos que sale ahí.
2: Pero sale un pedacito.
7: Sale nada más un pedacito al principio.
2: Sí, la de mi embuda griega.
7: No, la verdad es que si quieren, es que oigan también. Esta semana vimos pura película de miedo, suspenso, terror. La verdad es que eso fue una libre. A mi corazoncito.
2: No, yo te voy a decir, yo la vi con mi esposa y mi esposa dijo, ¿sabes qué? Apágale, aprendimos en la tele, apágale ya, ni al caso, y ya, le apagamos.
3: No quiso quedar mal.
2: Yo tengo lo mejor en casa. Apágale esa mierda.
6: Vayan al cine, esto es Tú, Yo y la Toscana.
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2: Regresamos con más a los streameadores. Oigan, Ricky, Lau, Cari, tenemos pues la cabina llena, el espacio lleno de grandes talentos, grandes actores que nos acompañan hoy, porque este es un programa donde hablamos de cine, de películas, de series, de cosas que vemos en streaming, pero también de cosas que vemos en teatro.
3: Y así ahora, ¿quiénes
2: son ellos nada más y nada menos?
3: A ver, tenemos aquí a David y a Abby, que...
2: David Arauza y Abigail Garza.
3: Garza, es correcto, y quienes participan en un proyecto bastante interesante, del cual nos estaban platicando ahorita fuera del aire, pero queríamos mejor esperarnos a que todo nuestro público los escuchara, porque tienen una historia muy interesante que contarnos acerca de este proyecto y también para hacerles una invitación.
4: Claro, grandes actores, por cierto.
3: Sí. A ver.
4: ¿Cómo están? Bienvenidos.
3: Sí, bienvenidos.
5: Gracias.
6: Muchas gracias, contento de verlos, gente querida.
2: ¿Qué tal los ha tratado Monterrey?
6: Ay, bastante bien. Ayer fue soldado.
2: Los últimos 30, 40 años que tienes.
4: No, lo que pasa es que, David, tú estabas haciendo cosas en Ciudad de México estos últimos momentos, ¿no?
2: Se la pasa viajando, ¿no?
6: Más o menos, sí. Como que me quieren aquí, me quieren allá. Yo muy agradecido. Sí, andamos haciendo series, cortometrajes, teatro.
3: De todo, como siempre. Muy bien, eso.
4: Y esta experiencia de teatro es única y ahorita quiero que nos cuenten, Abby, David, porque se llama Juré Contar Nuestra Historia. Pero es una obra que nació hace 10 años por error, por equivocación. Cuéntenos, ¿quién nos quiere contar un poco por qué nació?
6: Pues yo creo que lo propio sería que Abby, que es de estar en el inicio.
3: Que ella estaba en el inicio.
5: Bueno, muchas gracias. Tengo el contexto más o menos de cómo empezó, porque... Yo me acuerdo que fui... Yo no soy actriz, a diferencia de David. Yo soy un godín muy godín. Entonces, ajá, lo padre de este proyecto es que casi nadie son actores de profesión, ¿no? Entonces, yo hace...
3: Personas reales contando historias reales, ¿no?
5: Exactamente. Entonces, yo hace 10 años más o menos fui a una obra porque se anunció para un 8 de marzo, creo, a Monólogo de la Vagina, la de Ivette Ensler. Creo que fui a Río 70 hace 1000 años y vi la obra y vi a Haz, que es mi directora de ahora.
6: Haz Garza.
5: Haz Garza.
2: Haz Garza, claro.
5: Actuando, dirigiendo, produciendo, que estaba abajo, y yo las había visto a las chicas y obviamente súper fuerte la historia. Entonces, haz de cuenta que se repitió varias veces y iba mucha gente a verla, es una obra popular. Entonces, de repente veo que Haz por ahí publica, porque la seguí en Facebook, ¿no? Y de repente que publica... se requiere que a chicas de Monterrey o mujeres de Monterrey que quieran contar su propia historia, porque lo que contaba ahorita David fuera del aire era justo que el público empezó a pedir espacios para contar sus propias historias de, oye, yo me siento como se siente ese personaje, les puedo contar lo que a mí me pasó, más tropicalizado a Monterrey, ¿no? O sea, lo que nos sucedía aquí y no en Medio Oriente o en Estados Unidos. Entonces veo que Haz publica y yo le mando. En ese tiempo me estaba divorciando y estaba, ya sabes, ¿no? Del proceso que sucede.
6: Claro. Casual.
5: Entonces ya le mando la novela de mi vida y me dice, oye, me dijo Haz, yo me sentí una vez igual que tú, ¿podemos platicar acerca de esto? Y yo, claro que sí. Y más, yo necesitaba una amiga y necesitaba más como un espacio de mujeres que hubieran pasado por cosas iguales. Yo tenía, claro. creo que no tenía ni siquiera 30. Entonces, mis amigas, nadie se estaba... Todas estábamos chiquitas, nadie se estaba divorciando, nadie estaba pasando por esto de perder una casa, de perder... Y yo necesitaba un lugar donde...
2: Refugio.
3: Refugio, exacto. Claro.
5: Entonces, mando mi historia, me junto con un grupo de chicas en una casa en San Nicolás. Era mi cumpleaños, nadie, yo no conocía a nadie, nadie sabía. Y llego y les cuento, yo así en un llanto, y todas me acogieron y cada quien me contó su propia historia y me dijo, Haz, ¿te quieres subir al teatro? Y yo no sé nada de teatro. Pero bueno, y ya tenemos 10 años haciendo eso.
3: ¡Qué maravilloso! ¡Qué historia tan más increíble! Porque además el teatro es muy bonito y también es una forma en la que nos ayuda pues
2: a
3: expresarnos y a sobrellevar como muchas situaciones a veces
5: catarsis
3: de la vida. Es una catarsis, exacto.
7: Claro, pero bueno, entonces si esto empezó con una historia de mujeres, entonces ¿cómo llega David Arauza a este proyecto?
2: ¿Cómo llega?
7: ¿Cómo llega el gran David Arauza?
2: ¿Algo que quieras contarnos, David Arauza?
6: Sí, muchas gracias. Yo creo que aquí hay que darle el reconocimiento primero que nada a Has Garza, porque ella, yo siempre he dicho que su superpoder es unir a las personas. Y conforme fue creciendo el proyecto que se llamó Ellas, que son mujeres contando su historia, luego Has se dio cuenta que también sus amigos varones tenían cosas que contar.
2: Claro.
3: Claro.
6: Y nos dio esta voz que es muy interesante, porque con el trabajo que hemos hecho con los años, es verdad, y más, o sea, somos, la mayoría somos de aquí de Monterrey.
3: Sí.
6: Los hombres no tenemos permiso de tener miedo. Y ojo, no es una cuestión de victimizarnos, es cuestión de escucharnos. Yo creo que, yo le llamo el fenómeno del vecino. Si tú tienes un vecino al que ves todos los días por la ventana y él te ve a ti, pero no hablan, es muy probable que cada uno empiece a pensar mal del otro.
2: Sí.
6: Entonces, si tú haces el rompimiento o el acercamiento y saludas, te puedes dar cuenta que tienes muchas más cosas en común de lo que pensabas.
3: Eso, claro. Claro, sí, exacto.
6: Y entonces, pues como Has no se detiene, empezó Ellos y luego empezó Ellas, las voces de la diversidad.
2: Ok.
5: Muy fuerte.
6: Ajá. Y luego Ellas Plata, que son las mujeres de 50 años o más.
2: Wow.
6: O sea, todos tenemos una historia que contar. A fin de cuentas, es eso.
3: Totalmente.
2: O sea, creado una obra, un foro que puede ser multidiverso en diferentes paradigmas.
3: No, oye, y que además son historias, como mencionaban, cercanas, con las que mucha gente se puede identificar, si no es con una, con otra. Tanto de mujeres, de hombres, dentro de la comunidad LGBTQ, etcétera, ¿no? O sea, todos se pueden identificar con alguna de estas historias y eso es lo que lo hace más cercano. Más.
5: No, y la verdad es que yo me quedé de verdad es que choqueada las primeras veces que yo me subía al escenario. Yo me bajaba a mis 29, 30 años, colapsada yo por mi propia historia, pero como te decía, es catártico, más libre, más...
3: Claro.
5: Pero yo me bajaba una vez en una función en Barrio Antiguo, se acerca un señor de la de mi papá. Yo me bajo del escenario, voy y me siento en un barecito y se acerca el señor y se sienta al lado de mí, me agarra la mano y me dice, yo me siento así, hija, ¿qué hago?
3: ¡Wow! ¡Wow!
5: ¡Wow! Y yo pues
8: yo tampoco sé.
5: ¿A dónde iré?
7: Yo solo soy la actriz. Yo solo soy la actriz.
5: Pero yo, fíjate, yo ahí ya tenía un poquito más de herramientas porque la terapia el grupo del mismo apoyo de amigos, ya sea por dónde decir, bueno, necesitas que lo escuchen como a los hombres, ¿no? Entonces, mucha gente se acercaba a buscar un abrazo, contarte lo que les pasó. Me pasó algo, me puedes escuchar, y tú te pasabas la mitad de la función escuchando gente afuera.
3: Wow.
5: Y para mí resignifiqué la historia de mi vida y ya no fue solamente el proceso de separación, de la soledad, del rehacer mi vida, fue mi historia significa algo para mucha más gente.
2: Sí.
5: Y ya no es solamente teatro, es que estamos creando espacios para que la gente tenga la capacidad de sentir, exacto, de estar acompañado.
3: De abrirse también, de aceptar y decir, oye, yo también estoy pasando por esto, si alguien tuvo el valor de hablar, yo también lo puedo hacer, y ya no guardármelo todo, ¿no? Me identifico con alguien más, no me siento solo o sola.
4: Y aparte estás resignificando el propósito del actor, o sea, como que tú, me imagino que ustedes sienten con todas esas historias de viva voz que están ayudando, que están haciendo... un cambio o están dejando una semilla o están, no sé, haciendo que la persona que está enfrente pues cambie, se informe, pida ayuda. O sea,
6: hay una frase,
4: es algo muy hermoso eso.
6: Hay una frase de uno de los monólogos de los compañeros en Ellos que dice, al nombrar los monstruos, no los desapareces, pero mínimo ya no están en la oscuridad.
4: Exacto.
6: Ya no tienen ese poder.
3: Claro.
6: Ahora, algo bien importante.
4: Ajá.
6: Estos son 10 años de esta labor que inició Jazmín Garza y está despidiendo los proyectos porque quiere hacer cosas nuevas.
4: Okay.
6: Estamos despidiendo. La temporada inició ayer. Vamos a estar los miércoles con Ellas Plata. Afortunadamente, y me llena el corazón, que fue un sold out. Tuvieron de madrina a Clara Villarreal y a Mauricio Castillo.
3: Sí, vi.
4: Wow.
6: Entonces...
3: Sí,
6: sí. nosotros también les damos la primicia que nuestro padrino, que es un honor y un gran gusto que nos va a ser nuestro padrino de función en ellos este próximo miércoles, es Fernando Lozano.
3: ¡Wow! ¡Ah, muy bien! ¡Qué padre!
4: A ver, cuéntenos las fechas, porque, a ver, este pasado 20 de mayo, que fue miércoles, ya inició con Ellas Plata. Luego sigue este miércoles...
6: 27. 8 de la noche.
4: 8 de la noche en Dramático MX.
6: Dramático MX. Quien no lo sepa, es un teatro bien bonito, parece de fantasía, está ahí en Barrio Antiguo, en la calle Morelos, entonces dense la oportunidad. Si no, lo buscan en redes Dramático MX. Lleguen temprano porque hay una cafetería que también está muy disfrutable.
3: Comidita y todo bien
6: sí,
3: rico.
6: Sí, pueden llegar a echar el chal, nutrirse, disfrutar sus sentidos y luego ver una función de teatro.
4: Que en este caso el miércoles que sigue es Ellos, ajá, ¿verdad? Y luego el 3 de junio es
6: Elles.
4: Elles para toda la comunidad LGBT. Y luego el 10 de junio es Ellas.
6: El gran cierre con
3: para cerrar. Ellas. Okay. ¡Qué padre! Entonces cada miércoles va a ser
6: pueden ir a ver diferente. Todas las funciones.
3: Pueden, sí. Exacto, pueden ir todos los miércoles porque van a estar viendo historias distintas.
6: Y de verdad, yo por ejemplo, yo que no soy parte de la comunidad, le digo a la banda... Ve a ver Elles también. O sea, no por, o sea, no está dirigida
4: porque solamente a un público.
3: No,
6: no, claro. No, al contrario, aprendemos mucho.
4: Claro.
3: Y también aprendemos a generar empatía de, creo que de todo mundo, de todo. ¿No?
4: Eso es lo más.
3: No nada más identificarte con quien tú te identificas, sino ajá, también escuchar a los demás y sentir empatía también.
4: Claro. Exacto. Por supuesto. Es ahí es donde viene el verdadero aprendizaje. Exacto. Oigan, cuéntenos dónde podemos comprar los boletos.
6: Están en Arema Tickets.
4: Arema. Ok, arema.mx.
6: O en las taquillas.
3: O directamente en la taquilla de
6: Les
3: Drama.
6: Quiero avisar que de ellos, de la próxima, este próximo miércoles, creo que quedan 6 lugares.
3: Ok. Es que ya, quedan bien poquitos lugares es para que corran a comprar sus boletos.
4: Es que aparte es un lugar, es un lugar más chico, ¿no?
3: Más íntimo, exactamente.
4: Es un lugar íntimo, ¿no? Sí,
2: para los que quieran saber más, ¿en qué redes sociales los encontramos?
6: Pues está Oniria Teatro, ajá, que es la página de la compañía de Haas. Y yo les quiero comentar algo también que ha ido, es que estoy evolucionando muy padre. Yo me integré, soy muy malo, creo que hace tres años. Y por ejemplo, yo también me encargo ahora de hacer coaching con la gente.
3: Ok.
6: Wow. O sea, de ir profesionalizando el proyecto. Porque así, la mayoría de los integrantes no se dedican de tiempo completo a esto. Pero cuando me abrieron la puerta a mí, yo quise aportar algo. Uh-huh. Entonces, hago coaching. Y por ejemplo, para mí, que soy actor, estoy acostumbrado a interpretar personajes de ficción en historias de ficción.
3: Ajá. Claro, no es lo mismo.
6: Para mí es una experiencia muy diferente subirme a contar mi historia.
4: Exacto. Uh-huh.
3: Claro.
6: Entonces, incluso como actor, a mí me nutre este tipo de proyecto.
4: Claro. Pues ahí está. Invítenos una vez más, David, Abby, ¿cómo se llama este proyecto y cuándo y dónde?
3: Por favor.
6: El proyecto se llama Juré Contar Nuestra Historia. Ya empezamos el miércoles, las funciones son a las 8 de la noche. Ayer empezamos con Ellas Plata. Este miércoles 27 vamos con ellos. El día 3 de junio vamos con Elles. Y el 9 cerramos.
4: El 10, perdón.
6: Cerramos con Ellas. Este es el cierre de una etapa, en la vida profesional y personal de Jazmín Garza. Todos nos hemos sumado con mucho cariño.
4: Es la directora.
6: Es la directora, creadora del. Es la capitana del barco, le digo yo. Y cada vez se une más gente, tanto que quiere escuchar como la que quiere participar, ¿no? Uh-huh. Por ejemplo, tener ayer estos padrinos de función como Clara Villarreal y Mauricio Castillo, nuestro querido Fer Lozano, o sea, esto hace eco. Es lo que sí, cuando vas a ver una función de cualquiera de los grupos, es inevitable conectar. Es una experiencia que se vive diferente.
4: Claro.
6: Y que vale la pena ser vivida, ¿eh?
4: Pues muchas gracias, David, gracias Abby por contarnos esta historia de estas historias que justamente podemos disfrutar así en vivo, en persona, en un lugar íntimo y pues no dejen pasar esta oportunidad.
2: Así es, señores y señores, gracias a Abigail Garza y David Arauza por estar aquí en Los Streameadores. En
8: gracias
2: casa.
8: Por el espacio.
2: Ahí nos vamos viendo en la, pues ya.
4: En el teatro.
3: Nos vemos en el teatro.
2: Claro. Vámonos con más, siempre

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3: Llegó el momento de hablar de la producción que todos los fans de Star Wars esperamos tras 7 años de no verlos en el cine, tras tanto tiempo de esperar el desenlace de lo que seguiría después de la serie de El Mandaloriano, tras ver el libro de Boba Fett, llegó esta cinta directamente a las salas de cine. Estoy hablando de El Mandalorian y Grogu.
4: Grogu.
3: Está aquí presente, si ustedes ven eso.
4: Ay, Grogu, que huele presente, bien bonito, ¿verdad?
3: Huele rico, huele a...
5: Tápenle los oídos a Grogu, por porque favor. Vamos a hablar cosas que no le van a gustar.
3: No, espérense. Tápenselo. Antes que todo, antes tápaselos tú, mira, aquí va, sí. Va a pasar.
6: Pero que Grogu no tiene como 45 años.
3: No,
5: pero
3: tienes
5: está
3: como...
5: Bebé.
7: Pero está tiquito.
5: Es como
4: Abelito.
5: Está aprendiendo.
3: Es el Abelito del universo de Star Wars.
4: Star Wars.
3: Y esto, pues, ojalá que Grogu, que está aquí presente en la cabina y que... en el set de los streameadores no se ofenda, pero esta es una producción que mucha gente está hablando mal negativamente de ella.
4: Oye, ¿por qué? ¿Por qué?
3: Porque es un capítulo de El Mandalorian que dura 2 horas y media y que está en cines. Para algunos queja, para otros win. O sea, para otros dicen, wow, más Mandalorian y en cine, pues yo jalo, yo pago ahora ese boleto.
4: Ahora, cosa importante es que sí tienes que haber visto las 3 temporadas de El Mandalorian.
3: No necesariamente.
5: No sabes un carajo del Mandalorian. No, de verdad. Mira, yo sí la vi. O sea, yo sí vi Mandalorian, pero la verdad es que ya no me acordaba de nada.
3: Yo también no me acordaba de algunas cosas.
5: Y aún así la disfruté. O sea, ponle que a lo mejor pues hubiera conectado con los personajes de, claro, porque la historia tal del personaje que está con ellos, pero...
3: Pero ni siquiera hay tantos personajes.
5: Da igual. Es que, a ver... Yo siento que esto fue las aventuritas del Mandaloriano con Grogu.
7: Ahí pues toda la serie, ¿no?
5: Pero te portaste tú muy bien. Sí. Tú te portaste muy bien. Sí, Laura. Lo hiciste muy bien.
4: ¿Quién dijo?
3: Sí. Laura. Bueno, ponme la cámara de Grogu.
8: Laura, apriétame más fuerte.
6: Órale.
8: Ok. No, yo soy Grogu.
4: Espérame,
5: oye, a ver.
4: Está saliendo el Grogu.
3: Ay.
5: Oiga, no, bueno, a ver. A mí me gustó, la disfruté, es entretenida. Y obviamente Grogu se lleva la película. No es porque estés aquí.
3: Debería de hecho
5: no
3: la película.

0: religión de su secta, estatuto. Ah, por estatuto de su religión, por orden e instrucción de esta forma de vida a la que pertenece, que son los Mandalorians, no pueden mostrar, Mando, su cara. Esa es la regla. Y si alguien logra ver su cara, tienes que asesinarlo, porque no puede nadie relatar que te vio y que descubriste.
1: Y que saben, conocen tu cara.
2: ¿Es musulmán?
3: No. Es mandaloriano. Oigan.
0: Pero rápidamente les cuento en qué nos quedamos y en qué está. Se trata de esta historia del Mandalorian y Grogu. Mira, Grogu está aquí bailando. Ya, Grogu, ya basta, basta, Grogu. Vamos, si usted quiere ver las reacciones de Grogu con Laura Arechiga, hay un montón de GIFs en ese momento circulando en internet. Los dos. Pero bueno, Mandalorian y Grogu, ¿en qué nos quedamos? Son las flipantes aventuras, como Ricardo siempre lo dice, de estos dos personajes, un padre y un hijo que no necesariamente están relacionados con sanguíneos, no, pero ellos padre. No son padre, pero así.
1: No, pero
0: sí, es un rol paternal entender, y un hijo.
2: ¿No? Pero a ver, lo que tengo entendido es que en esta película rompen un poco ese esquema o esa relación y ya son más como compañeros.
1: No, sigue siendo el rollo de.
2: Pero
1: papá
2: no está
1: hijo.
2: Más grande.
1: Sí,
2: no,
1: o sea, pero... sí, vemos a Grogu madurar un poco y aprender cosas nuevas. Y hablan del tema de soltar, bueno, y de que pues un
2: sigue
1: día.
2: Sigue muy verde todavía.
1: Sí, está todavía muy verde, hablando, como lo pueden ver.
3: Hablando de verde, verde de la envidia está Rubén Vidales porque no le hemos puesto su audio.
2: A ver.
3: Vamos a ver qué dice
0: explica,
3: Rubén.
0: Él explica de qué se trata.
3: ¿Sí, vamos a ver qué
0: vamos
3: dice.
0: A ver qué dice.
2: A ver, ¿qué dice Rubén?
4: Hola amigos streameadores, ¿cómo están? ¿Cómo andan? Aquí les dejo mi reseña del Mandalorian y Grogu, la acabo de ver y es lo que me esperaba, lo que me temía, como quieran verlo. La película está buena, ¿sí? Está entretenida, tiene buena acción, buena comedia, momentos tiernos, pero funciona mejor como serie de televisión. Claro. Si ustedes se fijan, están bien marcaditas las partes, ¿no? Donde ahí está un episodio, ahí está otro.
1: Sí,
4: está otro.
1: Los cortes.
4: Pueden sacar tal vez 3 o 4 episodios de ahí.
1: Órale. ¿Sí? Totalmente.
4: Pero Lucasfilm me imagino que necesitaba ya una película de Star Wars, algo en el cine, porque no lo habían sacado, ¿no?
0: Exacto. Antes, y lo íbamos a olvidar,
4: un evento. Desafortunadamente ya no lo ves, ¿no?
0: Exactamente.
4: Y mi problema más grande con esta película, con esta historia, es el futuro, o más bien el hecho de que no hay futuro. En la película mencionan mucho la Nueva República. La Nueva República fue lo que se formó cuando los rebeldes ganaron en el episodio 6. Ya sabemos qué va a pasar en el 7, 8, 9.
0: Claro, exacto.
4: No hay futuro, ¿no? Entonces, ese es un gran problema que yo tuve. Pero no es problema de la película en sí, como dije. Está buena. Un 3 de 5 le daría yo.
2: Ok, hijo.
5: Órale.
2: Oye, me agüito.
0: Gracias, Rubén Vidales.
2: Gracias, ¿aguitaste? Rubén.
0: Oigan, es que tengo que explicarles dónde nos quedamos.
2: Pero aparte, ¿estaba dónde? ¿En el baño? ¿Dónde estaba?
3: ¿Quién sabe?
0: En el baño de Sanborns.
5: Estaba reflexionando.
0: Miren. Rubén ya les explicó un poquito de esto. ¿Dónde estamos posicionados? Mandalorian y Grogu toma lugar justo después del episodio 6. ¿Qué pasó? Ya se murió Darth Vader, ya cayó el Imperio y se crea la Nueva República que comandan futuramente pues Luke y Leia con todo su equipo, ¿no? De mortales. Ahí sale Sigourney Weaver, que ha sido personaje que ha salido mucho en la serie y que es parte de estos que antes eran rebeldes, ahora que es la Nueva República. Entonces, Mandalorian, acuérdense que no es un ser que lucha por la justicia. Más bien es, lo contratan porque le pagan lana créditos, les dicen aquí en este universo, lana créditos por matar o atrapar gente, ¿no? Y él, pues, es un cazarrecompensas. Lo contratan así como en algún momento lo fue Boba Fett en su tiempo. Uh-huh. Y ahora, pues, él hace eso con Grogu, ¿no? Entonces, caza criminales, en este caso que se los contrata la Nueva República. Y el medio del asunto es que ya cayó el Imperio y van a encontrar, a buscar un nuevo villano, un nuevo personaje, un nuevo criminal que tiene que ver con Jabba the Hutt. Si ustedes se acuerdan, de Jabba the Hutt.
1: Sí, claro,
0: ese
1: asqueroso.
0: Sujeto gordo, grandote, que tenía a la
1: una babosa Leia. Gigante.
0: Oh, una babosa, no.
1: Una babosa gigante. Así.
0: Esta babosa gigante que era Jabba. Exactamente. Y pues resulta que es el hijo de Jabba the Hutt. Es uno de los personajes más emblemáticos y divertidos que vamos a ver en esta cinta. Wow. Y que nos introducen de buena manera en este nuevo universo del Mandaloriano, ¿no? Vemos al hijo del Jabba the Hutt, que es ser un...
2: Rota the Hutt.
0: Rota the Hutt, exactamente.
2: Que en inglés está interpretado por Jeremy Allen White.
0: Exactamente. El The Bear. The Bear, que sale aquí, ese actor que posa en calzones, ese mismo ahora sale como el personaje de Rota the Hutt.
2: Y aparte Martin Scorsese sale también en otro personaje.
1: Ah, sí, pero yo vi el nombre y dije, ¿dónde va a salir? ¿En qué o qué?
0: ¿En qué momento sale?
1: ¿A quién interpreta o cómo?
0: Usted. Pero bueno, es tal cual lo que dijo Rubén, esto es parece algo sacado de la serie y... precisamente el futuro es angustiante. No sabemos si se va a respetar el canon del capítulo 7, 8 y 9.

0: Ojalá en lo no. que sucede con pues la Skywalker y todo lo que pasa.
1: Oye, yo digo que pongamos aquí una cajita y digan sí o no descanonizamos 7, 8 y 9.
0: Ustedes digan, opinen ustedes qué opinan de continuar esto, o a lo mejor es el primer paso para borrar todo lo que sigue. Este es el futuro incierto que dice Rubén.
2: Yo digo que sí borren 7, 8.
3: Ay, sí, una porquería.
0: Pero las muñecas, hay motores de muñecas de la mona esta.
3: Oye nada más parece bebé sudado todo.
2: Oye, sí. ¿Cómo me cae gorda? Parece bebé sudado todo el tiempo. Oye, fíjate que yo no sabía esto. Saludos a Nereo, que me lo platicó ayer, antier. Que justamente la protagonista que hace a Rey. La directora o la directora de operaciones de algo de Disney, que fue la que impulsó todo esto. Lo que quería lograr con estas películas 7, 8 y 9 era hacer enojar a los hombres.
4: ¿Qué?
3: A los hombres.
4: Y a todo mundo.
1: A todo mundo, hombres y mujeres.
3: Pero perdió mucho fandom a raíz de todo esto.
0: Se cayó el teatrito.
3: Horrible.
1: Famosísimo el video en el que toda la gente le mienta a la madre ahí.
0: Totalmente.
4: Regresando al tema de esta película, ¿cuánta calificación le vas a dar?
0: Yo le voy a dar, espérame.
2: ¿Cuántos Grogus?
0: Por favor, necesito que, por favor, me enfoquen y el switcher esté listo.
3: Denle una cámara.
0: Necesito que mi querido Grogu me lance la calificación y lo va a hacer con este momento. Aquí le pongo un efecto donde...
2: A ver.
0: Ahí está para mí.
2: A ver. Switch.
0: Ahí ya lo agarré. Esa es la calificación. Gracias, Grogu. Y precisamente, le voy a dar su 3 de 5. ¿Valió la pena? Sí, lo podría ver en mi casa en short también, pero lo vi en el cine.
3: En short.
4: A ver, ahora pónganme a mí. Ven, ¿dónde está mi cámara?
0: Sí, ¿dónde está?
2: Oye, pero espérame, ¿dónde tiene la mano Grogu?
3: Oye, te está agarrando.
4: Ay, Grogu, espérate. Ay. Bebito.
0: A ver, ¿qué calificación le pones, tía Laura?
4: Le damos también un 3 de 5.
1: Pues es que nomás tiene 3 dedos, no le puede dar más.
4: No le podemos dar más porque de Grogu solo tiene 3 deditos.
0: Con eso es suficiente, ¿no? Para muchas
3: personas. Pata de pollo.
0: Oigan, rápidamente, la actuación de Pedro Pascal, remarcable, sí, porque no hay alguien que pueda actuar tan pasivamente. Una frase como, rápido enciende la nave. O sea, él lo decía, rápido, enciende la nave. Si yo lo estuviera manejando, ¡rápido, enciende la nave! O sea, es impresionante. El mandaloriano así es todo el tiempo.
4: Ya,
0: pasivo,
4: calmado. Pasivo.
0: Masculino, cuando no es.
2: Con lugar.
0: Exactamente. Señores, esta fue la reseña del Mandalorian en Grogu. Ya con esto estamos despidiendo. No, falta una reseña más.
4: Falta algo importante.
0: Escuchen esta reseña en los streameadores. Regresamos.

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15: ¡Ay! Este sábado está terminándose. No, no para todos, no, solo para los streameadores, David Elizondo.
16: Yo no, oigan, me quiero ir.
10: señor Stark.
15: Podemos quedarnos aquí. Hay mucho que reseñar y mucho que ver. Pero mañana domingo los esperamos a las 4 de la tarde aquí en EXA para que disfruten de estas reseñas, estas recomendaciones de series y películas. Este es el programa donde hablamos de cine, hablamos de las series que ves en las plataformas y hablamos también de los intereses amorosos de Lau, que ya nos enteramos por ahí, que son los escritores.
16: Y hablamos de otra gente.
15: Gracias, Laura Arechiga. ¿Cómo te pueden seguir los escritores que quieran una pasantía contigo?
10: A mí me pueden seguir como @laura.arevi con V y con I latina en Instagram.
15: Eso. ¿Y a Karina Díaz cómo?
17: A mí me pueden seguir como @caridays con I latina y con S en Instagram y en TikTok.
15: ¿Y al David Elizondo?
16: Como el Dave Elizondo en Instagram y en TikTok.
15: Y a Ricardo Verástegui, ¿lo encuentras?
18: Como @rverástegui.
15: A mí como @FridiGaitán, recuerda seguir @losestreameadores. Búscanos porque tenemos un canal de YouTube con montones de reseñas, entrevistas y muchas cosas y sorpresas más. Por supuesto en TikTok, Spotify y en todos lados, búscanos como Los Streameadores. Gracias por unirse al grupo de WhatsApp donde tenemos una convivencia gradual con todos los compañeros. Ya somos más como de 60 miembros que participan ahí. Bueno, algunos son miembros y otros, pero bueno, todos están... Y otros son al aire. Pero estamos participando ahí todos los días con muchas cosas muy interesantes en este grupo de los streameadores. Gracias. Nos despedimos. Esto fue Los Streameadores. Quédense con la programación de nuestra querida casa XFM 97.3. Adiós.
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